0: Todos los que nos están viendo a través de las redes, le damos gracias primeramente a Dios por habernos permitido levantarnos y llegar hasta aquí a alabarle y glorificarle. Mi nombre es Carlos Ramírez, vengo de la iglesia La Familia Incorporado en Las Marías, allá de mi pastor Melvin Torres y la pastora Jennifer Ortiz, cual le envían un caluroso saludo a todos ustedes, ¿verdad? Mencionándole que el 27 y 28 de agosto, 27 y 28 de agosto, vamos a tener la campaña de damas y caballeros, cual están todos invitados allí en la carretera 124, kilómetro 13.4, Iglesia de la Familia. Así que dándole gracias también a la persona que hizo posible que lleguemos hasta aquí, a nuestro auspiciador, a Centro Piezas, Tony Ruiz en Lares. Caballero Anthony Ruiz,
1: Dios,
0: del pueblo de Lares, Centro Piezas Tony Ruiz, con el número de teléfono 897-2660, el cual estamos agradecidos, ¿verdad? Nuestro auspiciador, gracias, que Dios le continúe Santo, bendiciendo. Aleluya. Y pues vamos a estar en esta noche aquí alabando al Dios Todopoderoso. Y ya que di mis saludos, sin más preámbulos, quiero presentar en esta noche a nuestro invitado especial de parte del Señor, aleluya, a mi hermano en Cristo, Rafael Irizarri, para que se presente, ¿verdad? Y gloria
1: a Dios. Santo, mi Dios, cordial saludo a todos los que nos escuchan. Mi nombre es Rafael Irizarri Méndez, soy del pueblo de Las Marías. Pertenezco también a la iglesia La Familia Incorporado, a mi pastor Melvin Torres, Jennifer Ortiz, un cordial saludo. Y a toda la iglesia, a mi familia, que yo espero que mi mamá y mi hermano estén escuchando por primera vez. Dios me los bendiga mucho. Y a cada una de aquellas personas que a la distancia y a través de las cámaras que tenemos aquí, que nos están viendo, que esta palabra que le vamos a llevar en el día de hoy, que les toque, que llegue. Que Dios se glorifique de una manera especial y maravillosa. Amén. Porque los tiempos que estamos viviendo necesitamos.
0: Amén.
1: Mi nombre es Rafael Irizarri nuevamente. Un placer, me siento gozoso por esta presencia, por esta oportunidad que se me ha permitido de exponer lo que Dios ha hecho conmigo en mi vida. Lo que Dios sigue haciendo y lo que Dios va a hacer.
2: Aleluya. Aleluya. Aleluya. Qué lindo. Vamos a dar un aplauso fuerte al Señor. Qué hermoso. A Dios sea la gloria y la honra. El tema que vamos a estar desarrollando en esta noche es ninguna arma forjada. Y lo voy a repetir con ímpetu. Ninguna.
0: Amén.
2: Ninguna arma forjada contra ti prosperará. Y vamos a estar tomando el pasaje bíblico que se encuentra en Isaías capítulo 54 del 15 al 17. Voy a dejar a nuestro hermano Rafi que nos traiga la lectura bíblica.
1: Santo,
2: bendito sea el nombre del Señor. Hago la intercesión, levantamos una adoración y comenzamos con esta prédica tan hermosa, recordando los números telefónicos. Hay gente ya conectada, 849-1061, 849-2410. Rafi.
1: Santo, vamos a estar leyendo en Isaías 54, versículo 15 al 17. Y la palabra del Dios Padre se lee en el nombre del Padre, del Hijo y del Santo Espíritu Santo. Amén. Amén. Aleluya. Dice, si alguno conspirare contra ti, lo hará sin mí. El que contra ti conspirare, delante de ti caerá. He aquí que yo hice al herrero que sopla las escuas en el fuego y que saca la herramienta para su obra, y yo he creado al destruidor para destruir. Ninguna arma forjada contra ti prosperará, y condenará toda lengua que se levante contra ti en juicio. Esta es la herencia de los siervos de Jehová, y su salvación de mí vendrá, dijo Jehová. Aleluya.
0: Aleluya.
1: Amén.
2: Nuestro hermano Carlos, con esta oración, antes de comenzar con la alabanza, para presentarnos delante de la presencia de Dios.
0: Santo eres Dios, Padre amado, todopoderoso, Señor. Te damos las gracias, Padre, por este hermoso privilegio.
2: Sí, Señor.
0: Padre amado, por este hermoso privilegio de hablar tu palabra, Señor. En esta noche, Señor, todas aquellas personas que nos están escuchando, que nos están viendo a través de estas cámaras de los altoparlantes, Señor. Que sientan tu presencia poderosa, que el Espíritu Santo, Señor, los acaricie, Padre amado, que sepan, Padre amado, que tú eres el Dios que pelea nuestras batallas, que tú eres el Dios, Señor, que nos da todo, Señor, que eres nuestro todo, Señor, que todo sea hecho según tu santa y divina voluntad y tu propósito, en el nombre poderoso de Jesús.
1: Santo.
0: Amén.
2: Amén. Comenzamos con una hermosa alabanza, levantándole este altar a nuestro Dios.
0: Gloria a Dios. Para Dios, mi mejor alabanza.

0: Jesús, hermosa alabanza en los brazos de nuestro Dios. Aleluya. Podemos y estaremos más que seguros. En este hermoso pasaje bíblico, ninguna arma forjada contra ti prosperará. Le compartí a nuestros hermanos que durante el día de ayer, este fue un texto bíblico que continuamente el Espíritu traía a mi pensamiento. Y lo menos que yo me imaginaba que ese pasaje bíblico llegó en el momento específico del ataque. Hermano, nosotros estamos en este mundo, pero no estamos fuera de él. Amén. Así que es importante poder nosotros reconocer, aleluya, que el enemigo está como león rugiente buscando a quien devorar. Pero lo más precioso es que tenemos a un Cristo que derrotó a Satanás en la cruz del Calvario. Yo imagino que el infierno celebrando, ya lo vencí, lo destruimos, acabamos con él. Y no sabían que realmente esa promesa que Jesús había dado de que resucitaría y levantaría de los muertos. Aleluya, quizá pensaron, es el último momento para Jesús. Pero vemos, bendito sea el nombre del Señor, que fue el inicio de grandes obras de Jesús. Aleluya. Como el Emanuel, el Dios que está con nosotros en esta hermosa tierra. Vemos que Dios siempre tiene sus escogidos para poder hablar al pueblo del Señor. Y en este pasaje bíblico vemos a un profeta llamado Isaías. Un profeta que yo le digo el evangelista del Antiguo Testamento. Amén. Porque fue un hombre de Dios, un profeta de Dios, tan conectado con el Señor, que el Señor comienza a revelarle la condición en la cual se encontraba el pueblo del Señor, cómo se encontraba Jerusalén, cómo se encontraba Judá. Y lo hermoso de Dios es que Dios siempre revelará la condición del hombre. Amén. Y muchos a veces exponen la verdad de una persona o de alguna identidad o identidad, programa, bendito sea el Señor, para afectar el testimonio, para señalar. Pero lo bueno de Dios es que Dios siempre, cuando habla para redarguir, es porque él quiere salvar y él quiere, aleluya, un cambio para, aleluya, restauración y para bendición.
1: Gloria a Dios.
0: Y comenzamos a ver que este profeta, el Señor comienza a mostrar, bendito sea el Señor, cómo Dios, a pesar de la condición del pecado del mundo, él sigue siendo soberano. Bendito sea el nombre del Señor. Dios no es un Dios que es divagante. El hombre es diferente. El hombre está en un estado hoy, mañana está en otro estado. Hoy puede pensar una cosa, mañana es otra, pero Dios se mantiene firme en las promesas, en el pacto que hace con los hijos de Dios. Y vemos, bendito sea el nombre del Señor, cómo el Señor muestra su soberanía, la protección y la defensa de un pueblo que se encuentra bajo ataque externo. Yo me pregunto si en esta noche tú estás recibiendo ataques internos, alaba si puede, porque hay ataques internos y hay ataques externos. Dale, poderoso, dale, es el Señor. Y vemos cómo aquí se habla de que el pueblo se encontraba en una gran idolatría. No solamente esto, sino que se abusaba del pobre. En las cortes no se hacía una justicia genuina. Bendito sea el nombre del Señor. Y vemos que tanto el sacerdocio como el pueblo tenía una divagancia espiritual. Y si hay algo que es peligroso, mi hermano, es la divagancia espiritual. Porque muchas veces podemos aparentar delante de los demás, pero no podemos engañar a Dios. Y este pueblo, a pesar que tenían a Dios, aleluya, también querían compartir su corazón con otros dioses, sacándolo del eje principal de lo que era él, un Dios que había mostrado su amor, su compasión, también su corrección, bendito sea el nombre del Señor. Entonces, ¿cómo la evidencia de una historia no impacta el corazón de un pueblo que ya conoce el corazón de Dios y que conoce la voluntad de Dios? No hay cosa peor, mi hermano, conocer que algo te hace daño y aún así practicarlo. ¿Cuántos pueden adorar a Dios en esta hora? No hay cosa peor, hermano, saber aquello que te pueda destruir y aún lo sigues sosteniendo. Bendito sea el Señor, a sabiendas de los engaños y las tentaciones que Satanás quiera traer al ser humano. Pero qué tremendo también poder ver en Isaías que este profeta de Dios comenzó a hablar que vendría un rey con un linaje perfecto. Aleluya, mayor que el linaje de David. Bendito sea el nombre del Señor. Y ese era nuestro Señor Jesucristo. También nos da la esperanza de ese Salvador que muere en la cruz del Calvario. Y yo creo que es uno de los profetas que habla tan específico de lo que iba a acontecer. Pastora, ¿qué tiene que ver eso con el tema ninguna arma forjada contra ti prosperará? Es que cuando nosotros reconocemos que el cielo tiene el control de todo, ya el Señor sabe de antemano cuando el enemigo quiere tener entrada para atacar, cuando el enemigo quiere tener dominio para dominar, cuando el enemigo quiere tener control para extirpar. Pero lo maravilloso es que en medio de este pueblo, bendito sea el nombre del Señor, se le llevó un mensaje también de esperanza, de nuevos comienzos, de la paternidad de un Dios tan maravilloso que no olvidaría las promesas que le había dado a su pueblo. Así que si en esta noche Satanás te ha dicho las promesas que Dios tenía contigo ya no se van a cumplir, ¿sabes por qué? Porque Satanás te ha vencido. Pero yo te digo en esta hora, hoy Dios trae este programa para decirte en esta hora que aunque se levante el infierno contra ti, cuando el diablo se crea que te ha dominado y vencido, hoy el Señor te está diciendo: te recuerdo una vez más que yo soy Dios, que no soy como el hombre. Yo te recuerdo las promesas que son para ti, que son el sí y el amén, que no hay sombra de variación. Yo te recuerdo que esto no es por ti, sino por mí. Y te hago entender que aunque hayas caído, hoy el Señor te trae una reestructuración hermosa, haciéndote entender cuál es tu condición, haciéndote entender cómo te puedes levantar y las promesas que podrás tener a tu mano para que cuando el enemigo utilice sus artimañas y sus herramientas para hacerte decaer, tú te levantes con la autoridad que hoy Dios te da por cada promesa que te ha dado para la gloria y la honra del Padre. Nuestro hermano Rafi.
1: Santo, mi Dios de la gloria. Una palabra contundente. Yo soy testigo vivo de esa palabra.
2: Aleluya.
1: Yo viví muchos años, quiero darle un poco mi testimonio. Durante muchos años de mi vida, el enemigo me hizo sentir que yo era poco. El enemigo me hizo sentir que yo no valía. El enemigo me hizo sentir a mí durante muchos años. Problemas, situaciones, solo, rebeldía, coraje, heridas y todo eso. Dios un día me hizo un llamado y yo lo acepté. De ese día en adelante, mi vida cambió completamente. No fue fácil porque las luchas siempre van a llegar. Siempre vamos a tener lucha porque la palabra dice bien claro que no tendremos lucha contra carne, sino contra potestades de malicias que no vemos. Durante muchos años de mi vida, llegaron momentos en mi vida que yo quise quitarme la vida.
0: Santo Jesús.
1: Pero Dios siempre estuvo ahí. Desde muy pequeño, a mí me llevaban a la iglesia pentecostal David Toje, Irma, una pastora que había en Maravilla Este, nos reunían en la salita de su casa, así pequeño. Cuando yo estuve en los Estados Unidos y estudié instituto, preguntándole al maestro, él me dijo, en algún momento de tu vida, alguien tuvo que haber orado por ti.
0: Santo.
1: Para que Dios protegiera tu vida de la manera que la protegió. Mira cuán valiosos somos nosotros para Dios. Aleluya.
0: Qué lindo.
1: Mira cuán valiosos somos somos nosotros para Dios, para nuestro Señor. Que cuando tú lo aceptas, cuando tú confías en Él, cuando tú le crees a Él, verás muchas cosas que tú no podrás entender en esos momentos. Muchas personas irán en contra tuya. Muchas personas harán hacerte sentir que tú eres lo peor. Pero yo te quiero que tú entiendas una cosa. Dios está con uno.
0: Amén.
1: Dios te guarda. Y si eso yo no fuera cierto, yo no estuviera aquí hoy.
0: Santo.
1: Yo estoy aquí porque el Padre Dios Santo me dio una palabra un día. Y me dijo, es un proceso. Santo. Pero no todos somos iguales. Algunos somos rebeldes. Aleluya. Y si dejamos esa rebeldía, que esa rebeldía prosiga en nuestras vidas, nosotros nunca vamos a lograr ver la gloria de Dios. Por eso tenemos que someternos. ¿Y cómo nos sometemos a Él? Nos sometemos a través del ayuno, de la oración, de leer su palabra, de buscar. ¿Por qué? Porque la palabra es viva. La palabra edifica.
0: Yeah.
1: La palabra restaura.
0: Sí, señor.
1: La palabra transforma. La palabra levanta, es alimento cada día.
2: Santo.
1: Y yo soy testimonio vivo de esa palabra, de ese proceso. Por eso te hablo a ti, hermanos, gente, damas, caballeros que nos escuchan a la distancia. No te rindas. No te rindas. Hay un Dios de poder que te hizo un llamado. Hay un Dios de poder que te llamó, que te escogió. Y dice la palabra que de lo más vir, Dios nos escogió a nosotros. Yo soy testimonio vivo de eso. Yo le doy la gloria y le doy la honra a mi Dios hasta el día de hoy, a donde me tiene. Me apartó de todo. Me alejó de mucha gente.
0: Santo.
1: Me llevó a un sitio solo durante 12 años que llevo, porque me estaba preparando.
2: Aleluya.
1: Aleluya. Le doy la gloria a mi Dios todos los días. Lo alabo, lo adoro y lo glorifico. Le tengo a mi familia en las rodillas. Aleluya. Para que Dios transforme, porque de mi familia el único que le sirve soy yo,
0: wow.
1: A Cristo. Nadie más de mi familia. Por eso los tengo en la rodilla. Y yo sé, yo espero que mi mamá esté escuchando y mi hermano. Y mi hijo, pues no, pues yo sé que no. Pero están en la rodilla y ellos le pertenecen a Cristo.
0: Amén.
1: Porque cuando Dios te da una promesa, Dios cumple esa promesa.
2: Amén.
1: Dios me los bendiga. Y aquí el hermanito Carlos.
0: Nuestro hermano Carlos.
2: Aleluya, gloria a Dios. Permítame leer nuevamente el versículo 17 que dice, ninguna arma forjada contra ti prosperará y condenarás toda lengua que se levante contra ti en juicio. Esta es la herencia de los siervos de,
0: wow,
2: Jehová, y su salvación de mí vendrá, dijo, oh, Jehová.
0: Aleluya.
2: Dijo Jehová el Señor. Te dice Jehová el Señor, Santo, en este momento, que si tú le amas, que, ay, si tú no le has aceptado como tu Salvador y como, Santo, tu Señor, corre a sus pies.
1: Santo,
2: si
1: búscalo,
2: tú,
1: acéptalo.
2: Él te está llamando y Él te está diciendo en esta noche, acéptame. Ámame,
1: Santo,
2: permíteme ser tu Señor,
1: Santo,
2: gobernar tu vida, que,
1: Santo,
2: yo voy a pelear tus batallas. No hay nadie que se levante en tu contra que tenga la victoria cuando eres hijo de Dios, cuando estás marcado como hijo de Dios. No hay nada más poderoso, más hermoso que ser hijo de Dios.
1: Amén,
2: que,
1: gloria,
2: que
1: a Dios.
2: Servirle al Señor. Dice, ninguna arma contra ti prosperará.
1: Aleluya.
2: Y yo soy, cuando me dijeron este es el tema, yo, hermano, comencé a llorar.
0: Santo.
2: ¿Por qué? Porque sentí la presencia de Dios, sentí, Santo, el Espíritu Santo.
0: Santo. Ay, Shama.
2: Situaciones que había olvidado llegaron a mi mente. ¿Por,
0: Santo,
2: qué? Porque,
0: Santo,
2: Dios me dijo, y ahí yo te salvé.
1: Aleluya.
2: En un asalto me dieron un tiro a quemarropa. en la pierna, hermanos. Una arma forjada, apuntada y disparada, atentando contra mi vida.
1: Santo mi Dios.
2: Pero ¿saben qué dice la palabra? Ningún arma forjada contra ti prosperará.
0: Wow.
2: Cuando tú eres hijo de Dios, cuando tú alabas a Cristo, cuando tú le das la
1: gloria es tuya.
2: En la pierna hay un
0: qué presencia,
2: de venas. Hay unas venas principales que si esas balas tocara, hermanos, imagínense el tamaño de una vena y el tamaño de la bala, el daño que hace.
1: Santo,
2: hermano, Dios no permitió que esa bala tocara ninguna vena. Si no, yo me hubiera desangrado
1: precioso
2: en minutos.
1: Eres Jehová.
2: Y sabes, para que tú tengas idea por qué esa bala Dios la dirigió y no permitió que yo pereciera y que muriera, porque no lo había aceptado. Sí. Porque Dios no te deja morir. Dios te dice, acéptame, porque para el que ama a Dios, para el que tiene a Cristo, es ganancia cuando
0: esta señor carne muere,
2: porque vamos delante de su presencia. Y no tan solo eso, Dios mueve cielo y tierra por ti.
1: Amén.
2: Y Él no permitió que yo pereciera para que en esta noche yo te recordara que cuando tú le aceptas, que cuando tú le amas, que cuando tú le sirves, ningún arma forjada contra ti prosperará. Y lo más lindo que dice es, esta es la herencia de los siervos de Jehová.
0: Eso es.
1: Aleluya, gloria a Dios.
2: Dios no miente, Dios no engaña, Dios
1: amén
2: es perfecto.
1: Santo eres.
2: Todo Jehová lo que está en su palabra se ha cumplido al pie de la letra. Aleluya. Y todo se está cumpliendo, hermano. Si usted no tiene el conocimiento, vaya a una iglesia y escuche al pastor, al hombre que Dios puso ahí. Cuando usted
1: santo
2: vaya,
1: mi Dios,
2: mire a ese hombre como que Dios hablándole, porque así es, porque nosotros tan solo somos instrumentos. Ni la pastora, ni yo, ni Rafi tenemos poder.
1: Santo.
2: No tenemos nada, es Dios quien lo hace.
1: Aleluya.
2: Esta noche somos sus instrumentos.
0: Yes.
1: Dios, aleluya.
2: Somos barro cogido por
1: santo
2: el Señor y formado.

0: Pues hermano, como dice la palabra gustad y ved, ven y prueba al Dios todopoderoso. Ven y prueba la presencia.
1: ¡Señor!
0: Ven y prueba para que aleluya. Tú veas que no hay nada más hermoso que servirle al Dios todopoderoso.
1: Santo. Amén. Aleluya. Qué tremendo nos gozamos para la gloria y la honra del Señor. Quiero, ¿verdad?, saludar a nuestro hermano Belfort de Connecticut. Nos envía saludos a la pastora, a los ministros y a los hermanos presentes. Gracias, hermano Belfort, por esa bendición, ¿verdad?, que aportó para este programa. Así que les ha multiplicado al 100 por 1. Tengo por aquí de Facebook al hermano Luis Mora. Bendito sea el nombre del Señor. Se siente, dice que se siente la presencia del Espíritu Santo. Dios los bendiga y los use con poder en esta noche. Amén, hermano Luis Mora. Al evangelista Edwin González, que Dios los bendiga. Pastora Wande y demás hermanos. Tengo aquí a mi tía Leo Vigilda Cruz. Bendito sea el nombre del Señor. A Cian Figueroa y a Marilyn. Tenemos a Rosín de Yauco. Felicita a los pastores. Ahora, oración por hermanos con que está en zona metropolitana. Por agua, dice, y por el país, claro que sí, aleluya. Para que Dios traiga esa lluvia, bendito sea el nombre del Señor. También tenemos por aquí a Ramón de Cabo Rojo, pide por fuerza, dirección y guianza, ya que la iglesia a la cual asistía cerró. Santa y envía Dios. Saludos a los pastores. Hermano, no, si usted no tiene un lugar donde congregarse, nosotros nos podemos, ¿verdad?, comunicar. Amén. Para que usted pueda, ¿verdad?, tener un pastor, que, ¿verdad?, aleluya. Tenemos al hermano, yo después la haré aparte, amén, Dios, para amén, que ningún otro pastor, ¿verdad?, diga, ay, a mí no me menciono, bendito sea el Señor. Nancy de Moca pide por recuperación de una cirugía a la cual fue sometida. Nancy cree que Dios está dispuesto. No le tengas miedo a que el enemigo diga, te va a dar una celulitis, te va a dar una bacteria, te va a dar, no, ninguna arma forjada contra ti prosperará. Ramón de Cabo Rojo, ninguna arma forjada contra ti prosperará. Bendito sea el Señor. Nelson Asensio de Cabo Rojo está activado. Oración por hijos, nietas, Emma González y Noelia González. El señor Albarán de Guayanilla necesita afirmar, mire qué petición más hermosa.
2: Aleluya.
1: Necesita afirmarse más con Dios. Aleluya. Por dos amigos, Génesis y Zuleika Santiago. Hermano, qué hermosa petición. Jehová. ¿Usted cree que Dios va a poner en poco ese deseo? No, mi hermano. Santo. El cielo se regocija porque hay el sentir y el querer. Y eso lo hace el Espíritu Santo. Amén. Porque Amén. Él es el que pone el querer como el hacer. Gloria. Así que yo le felicito por esa hermosa petición. Y no solamente eso, que no pide por él tan solo, también pide por también otras personas. Amén. Que Gloria eso representa el amor de Cristo. Precioso, María Dios. De San Germán pide por su hijo, por liberación. Esta hermana María, yo te admiro, porque esta mujer, nosotros llevamos de programación 28 años. Y esta dama ha persistido creyéndole al Señor que Dios va a tratar con su hijo. Por eso, María, ninguna arma forjada contra tu casa ni contra tu hijo prosperará. Aleluya. Pide oración por un milagro para que ella pueda, para que sane de la rodilla y por salud. Pide oración por Lucas. Bendito sea el nombre del Señor. Neldis Pérez de Lajas pide oración también por salud y por protección. Mire, hermano, en este pasaje bíblico, qué maravilloso es poder ver a un Dios que dice, mira, Israel y Judá, te he visto levantando idolatría, te he visto pidiendo ayuda a otras naciones, a Egipto y a otras regiones, te he visto en tu condición, te he visto en tu maldad, pero ¿sabes qué? En un momento pudiste sentirte abandonada. Quizás pudiste sentirte, Jerusalén, como que yo me olvidé de

0: nuestro Dios, aleluya. La palabra tan hermosa que Él te dice, ¿sabes qué? Son más los hijos de la desamparada, alaba si puede, que los de la casada, y aquellos que puedan estar bien, bendito sea el nombre del Señor. Mira, ensancha tu tía. Ay, ay, ay, ay, ay. ¿Tú crees que yo te voy a dejar escaso? No, no, no, no. Mira, Jerusalén, Judá, ¿sabes qué? Aunque Babilonia quiera dominarte, aunque Babilonia, el asirio, permití que te tocara, Babilonia que te subyugara en un cautiverio, pero déjame decirte que cuando se culmine el tiempo de este cautiverio, donde te voy a purificar, donde te voy a santificar, donde volverás a mí, donde te voy a restaurar, porque para Dios entregarte algo, primero tiene que sanarte y restaurarte.
1: Aleluya.
0: Alaba si puedes en esta hora. Por eso es que el Señor te está diciendo, te pensaste que estabas desamparada, pensaste que tus hijos jamás iban a, de alguna manera, Santo, iban a quedar, hermano, sin esa protección, sin incluso, aleluya, me voy a atrever más, mujeres con, ay Dios mío,
2: aleluya,
0: con vientres que le han dicho, tú no vas a producir, aleluya, tú no puedes tener hijos. Y hoy el Señor te dice, ¿sabes qué? Quizás no tengas hijos de vientre, aleluya, pero hay otros hijos que están alrededor, aleluya, de ti. Hay niños alrededor tuyo. Y Dios es tan precioso. Y no sé por qué, hermano, esto no es lo que yo tenía, pero como es lo que diga el Espíritu Santo.
1: Aleluya.
0: Yo creo, aleluya, que en esta hora, aleluya, el Señor te está diciendo, yo soy capaz de abrir tu matriz.
1: Aleluya.
0: Yo soy capaz de abrirte la puerta, aleluya, para un ministerio, oh, que santo, parecía, Jehová, que estaba seco, que parecía que estaba muerto. Y son más los que van a llegar por ti en Cristo que los que muchos otros tienen llamado, tienen título, pero poco favor de Dios. Alaba. Ay, mi alma. Y el Señor te dice, ensancha tu tienda, las cortinas de tus habitaciones, y sean extendidas. No seas escasa, alarga tus cuerdas y refuerza tus estacas, porque te extenderás a la mano derecha y a la mano izquierda, y tu descendencia va a heredar naciones. Pastora, ¿qué tiene que ver esto con las armas forjadas? Mi hermano, que tengas conciencia que Dios está a tu favor.
1: Aleluya.
0: Sabemos, Santa, que el diablo puede utilizar miles de armas.
1: Aleluya.
0: Hermano, en lo natural, en este tiempo, pueden utilizar cualquier avioncito de estos que aparecen como juguetitos,
1: aleluya,
0: si puede, una bomba en cualquier instante para cualquier nación y ser afectado, incluso querer jugar con la naturaleza de tal manera que afecte a sociedades, a países, para tener armas forjadas trayendo muertes masivas en el mundo.
1: Aleluya.
0: Y voy a hablarlo con todo respeto. Gobiernos que utilizan estas armas, poderoso es el Señor, para ir trayendo una debilidad en países y tener control de petróleo, control de todo.
1: Aleluya.
0: Mi hermano, control de gobierno, control con ejércitos, con armas tremendas que sufren niños, que sufren familias, que sufren países. Bendito sea el nombre del Señor, sufre la humanidad. Y el enemigo está cazando armas. El enemigo es, vuelvo y lo repito, el enemigo está cazando armas. Pero también tenemos a un Dios que no para,
1: aleluya,
0: de abrir su boca,
1: aleluya,
0: de abrir sus manos, de detener cuando el diablo quiera hacer estrago. Hermano, yo pienso en esta gente que tuvo el temblor de tierra en Venezuela.
1: Aleluya.
0: Gente que estuvieron bajo tierra y Dios permitió que vivieran.
1: Aleluya.
0: Bendito sea el nombre del Señor. Persona, hermano, si yo dijera cuánta gente lo puede llamar, a mí Dios me libró de un accidente, a mí Dios me libró de una bala, como decía, aleluya, el hermano, a mí Dios me libró que me llevaran a corte, bendito sea el Señor, a mí Dios me libró de una cárcel, de una condena, cuando me dijeron, bota la llave que de aquí tú no sales.
1: Aleluya.
0: Ay, ay, ay, ay, ay, habrá algo imposible para Dios.
1: Santo.
0: Por eso, Es que la palabra del Señor nos dice, habrá gente que se levante en tu contra. Oh, sí, hermano, porque hay enemigos naturales y enemigos espirituales. Y si alguno conspirare contra ti, lo hará sin mí. El que contra ti conspirare, delante de ti caerá. Por lo tanto, aquellos que les encantan hacernos brujería, aquellos que, les encanta desearnos el mal con la boca, aquellos que están esperando a nuestro final, yo quiero decirte en esta hora que no importa las herramientas o lo que quieras utilizar, o por tierra o por agua, por lo que sea, mi hermano, ninguna arma forjada contra nosotros prosperará. Entonces, mira cómo dice, se pueden conspirar, pueden conspirar contra ti. Ah, pero ellos, yo no estoy en esto. Hay ataques que el Señor permite porque es su voluntad. Pero hoy el Señor te está diciendo, los que se están levantando en tu contra son sin mí, por su propia cuenta. Pero una cosa te digo, el que contra ti conspirare, delante de ti caerá. O sea, que tú vas a ver con tus ojos, vas a ser testigo de cómo Dios demuestra que Él cuida a sus hijos. Cómo Dios cuida a la familia. Cómo Dios cuida a tu casa. Cómo Dios cuida tu provisión. El diablo te lo ha querido quitar todo, pero tenemos a un Dios que te dice, ellos se levantarán, pero delante de ti los verás caídos, porque yo soy tu protector. ¿Cuántos pueden adorar a Dios en esta noche? Aquí que yo hice al herrero. Mira, tú sabes que yo creé al ser humano, al que hace herramienta, mi alma adora a Dios, al que sopla las ascuas en el fuego, el que dice, esta es la forma que yo le voy a dar al Dios tal, al Dios otro. Pero el Señor también dice que de la misma forma que creó a estos que son herreros, también levantó el destructor. Entonces, ¿qué significa eso? Que el enemigo tiene sus herramientas de aljaba, pero Jehová también tiene ángeles, serafines, querubines, ángeles, ángeles guerreros, protegiendo tu entrada, tu salida, tu economía. Alaba, si Dios mío. Hermano, Dios está haciendo una obra especial. Y yo no sé cuándo, pero tú que estás siendo atacado en la iglesia, fuera de la iglesia, en tu trabajo, con tu familia, a veces el peor enemigo que uno tenemos son los mismos que nos rodean. Pero el Señor te está diciendo, ellos se levantan, pero contra ti se caerán. Ay, Dios mío, mira qué tremendo. El que saca la herramienta para su obra, y yo he creado el destructor para destruir. Por eso el Señor te está diciendo en esta hora, escucha qué tremendo lo que dice en la versión, para pasar aparte del hermano Rafi, la versión Dios habla hoy. Si alguien te ataca, no será por mi causa, pero tú vencerás al que te ataque. ¿Escuchó eso? Aleluya. Tú vencerás al que te ataque. O sea que usted no se puede quedar de brazos que cruzado. Pastora, ¿qué voy a hacer? ¿Le voy a meter las manos? No. Orar, ayunar y dejar que Dios haga lo que tenga que hacer. Aleluya. Habla con la sabiduría de Dios. Y si lo que vas a hablar no edifica, mejor calla. Aleluya. Deja que Dios hable por ti. Mira que yo he creado al herrero que aviva el fuego en las brasas y haces arma en diversos usos. Yo también he creado al hombre, al destructor, para que cause por causa mía, pero nadie ha hecho el arma, escucha, nadie ha hecho el arma que pueda destruirte. Aleluya. Nadie ha hecho un, ¿por qué? Porque antes de quererte tocar, tiene Aleluya. Que pasar por encima de Dios. Oy. Y por encima de Dios no hay nadie. Escúchalo, Satanás, Señor, te reprenda. Desata esa palabra para la gente que nos están escuchando, que están llorando, que están heridos, que están en el suelo, que dijeron, esto se acabó, esto no va a mejorar. Y el Señor te dice en esta noche, no hay arma que te pueda vencer, porque yo soy el Dios que te protejo. Rafi, métele
1: con Dios. Aleluya, santo, y me voy por esa misma línea de la pastora. y quiero llevarlos a Mateo 18:6. Quiero que sepan cuán importante son ustedes para Dios.
0: Eso es.
1: Cuán importantes son ustedes para Dios. Mateo 18:6 dice, y cualquiera que haga tropezar a alguno de estos pequeños que creen en mí, aleluya, mejor le fuera que se le colgase al cuello una piedra de molino de asno y que se hundiese en lo profundo de la mar.
0: Wow.
1: En ese versículo vemos en Mateo, Jesús proclama la gravedad de las consecuencias del que haga tropezar a otro o a uno mismo. En Marcos 9:42 nos dice casi lo mismo y dice, cualquiera también que haga tropezar a uno de estos pequeñitos que creen en mí, mejor le fuera así, se le ate una piedra de molino al cuello y se la arrojase en el mar. Aquí Jesús nuevamente le advierte sobre la gravedad y las consecuencias de poner en peligro el arma inmortal de una o de otra persona. Aleluya.
0: Dios.
1: Pero lo más hermoso es cuando llegas a Lucas 17, 1 y 2. Aleluya.
2: Santo.
1: Mira cuán precioso es Dios. Y mira cuánto Dios te ama.
2: Santo.
1: Mira cuánto Dios te cuida. Mira cuánto Dios te protege.
2: Gloria.
1: Que escucha lo que dice la palabra en Lucas 17. Dice, dijo Jesús a sus discípulos, imposible es que no vengan tropiezos. Vamos a tener tropiezos siempre.
0: Ay, ay, ay.
1: Aleluya. Y más cuando lo buscas. Aleluya.
0: Bien.
1: Porque ahí es cuando más batallas vas a tener. Pero si tú te sometes, mira, Dios te va a dar la victoria porque la victoria es de Cristo Jesús. Aleluya. Dice que no vendrán tropiezos, mas hay, aleluya, escucha esa palabra, mas hay de aquel por quien viene. Aleluya. Mira, mas hay, ese hay, ay papá, ese hay, ay, ay de ti que haces caer un pequeño de Dios. Aleluya. Dice, y vuelve otra vez y repite, mejor le fuera que se atase al cuello otra piedra de molino y se arrojase al mar, que hace tropezar a uno de estos pequeños. Tropiezos. El término tropiezo se podría traducir por una ofensa. Aleluya. Literalmente significa una trampa o una artimaña. Aquí designa algo que puede conducir a alguien al pecado. Nadie peca en vacío.
0: Ay.
1: Nadie peca en vacío. Siempre habrá una consecuencia sobre otra persona. Aleluya.
0: Qué lindo.
1: Santo. La cual saldrá afectada. Esa persona va a salir afectada porque no solo tú vas a hacerle daño a una persona. Esa persona tiene familia.
0: Santo.
1: Tiene hijos. Y esos hijos y esa familia y ese ser que lo ama también va a ser afectado.
0: Sí, señor.
1: Y la palabra lo dice bien claro. ¡Ay! ¡Ay de aquellos que hace caer a uno de mis pequeños!
0: Santo.
1: ¡Aleluya!
0: Jesús.
1: Dice, Jesús lanza una fuerte advertencia para no ser causa de la apostasía de otros. ¡Aleluya!
0: ¡Aleluya!
1: ¡Aleluya! Por eso quiero que entiendas que el Dios que nosotros le servimos, el Dios que nosotros proclamamos, es el Dios de victoria.
2: ¡Gloria!
1: Es el Dios que te sostiene. Es el Dios que te cuida, te guarda. Y si tú confías en Él, tú vas a ver la mano gloriosa de Dios obrando en ti. Particularmente de aquellos que son jóvenes o menos maduros. Y no se refiere a edades, sino a personas recién convertidas o que no andan en una madurez
0: espiritual,
1: en su palabra, en una madurez espiritual o en su camino conforme a la voluntad del Padre y conforme a esta palabra que es vida.
0: 849-1061, 849-2410. Carlos, métele candela.
2: Aleluya, gloria a Dios. Yo me gozo, gracias Señor.
1: Aleluya.
2: ¿Sabe por qué me gozo? Porque la palabra es inspirada por Dios.
0: Sí,
2: porque
0: señor.
2: La palabra tiene vida. Porque hay un versículo y 100 personas pueden hablar de él y 100 personas hablan diferente.
1: Aleluya.
2: Y 100 personas pueden escuchar al mismo y sienten diferente necesidad.
0: Sí, señor.
2: A la cual Dios le habla.
1: Santo.
2: Y lo más hermoso es que en la palabra narra cosas que sucedieron, situaciones que sucedieron, evidenciando lo que dice la palabra. Por ejemplo, cuando dice ninguna arma forjada contra ti prosperará, qué más hermoso que cuando aquel niño con una piedra derrotó a aquel gigante.
0: ¡Ay, santo!
2: Un gigante. Imagínese usted, hermano, un gigante con una armadura, un gigante con los músculos bien grandes, un gigante que ha peleado cientos y miles de veces, que ha derrotado cientos y miles de contrarios. Imagínese usted, hermano, con unas armas, la espada gigante, una cosa que un niño con una piedra lo derrotó.
1: Aleluya.
2: ¿Saben por qué? Porque en el nombre de Jesús lanzó aquella piedra.
1: Aleluya.
2: Porque vino un gigante contra él, pero él peleó con el poderoso gigante.
1: Aleluya.
2: Con el Dios de gloria. Él le dijo, yo voy contra ti en el nombre de Dios.
1: Aleluya.
2: Y a Dios no hay quien lo derrote.
1: Santo.
2: Dios tiene todo el poder. Dios tiene todo el poder. Y créelo, ten fe. Créelo que el poder de Dios, cuando tú te entregas, cuando tú le amas, cuando tú le buscas, cuando tú le oras, el poder de Dios está sobre ti.
1: Aleluya.
2: Aleluya. Qué hermoso cuando aquel pueblo de Israel estaba en Egipto. Santo eres, Señor. Para que usted tenga idea, el pueblo de Israel estaba esclavo. ¿Y saben qué sucedió?
1: Santo.
2: Dios le dijo, hagan un sacrificio de un cordero. Y con la sangre pinten los dinteles de las puertas.
1: Santo, aleluya.
2: Aleluya. La sangre de aquel corderito. Limpiaron los dinteles de las puertas. ¿Y saben quién pasó? El ángel de la muerte.
0: Aleluya.
2: Santo.
1: Aleluya.
2: Con la sangre de un corderito, el ángel de la muerte fue desviado. No entró y no mató a nadie en el
0: mundo.
1: Santo. Gloria a Dios.
2: Imagínate. El poder que tiene la sangre de Cristo.
0: Sí, mi Señor.
2: La sangre del Dios Santo, Todopoderoso. Dios. El amor de Dios es tan grande que envió a Jesucristo. Se hizo hombre para pagar por tus pecados, por mis pecados, por nuestros errores, por nuestras malas decisiones.
1: Santo, mi Dios. Aleluya.
2: Él siendo santo y perfecto, padeció en una cruz. Él sangró. Él le desgarraron las carnes dándole latigazos,
1: Santo,
2: hermano. Pero ¿sabes por qué? ¿Qué lo llevó ahí? El amor de Dios. ¿Sabes qué lo hizo hacerlo? El amor que te tenía.
0: ¡Aleluya!
2: El amor que te tenía.
1: La gloria es tuya,
2: y la sangre, no hay un arma más poderosa que la sangre de Cristo.
1: Amén, gloria a Dios.
2: No hay un arma más poderosa que un siervo de Dios con
1: aleluya.
2: La presencia de Dios,
1: Santo,
2: con Cristo
1: Dios.
2: En su corazón. Como dijo aquel apóstol, yo he muerto y Cristo ha nacido en mí.
0: Aleluya.
2: Santo, Cristo
1: aleluya.
2: Nace en ti cuando tú te constituyes hijo de Dios. Santo. En el nombre de Jesús echará fuera demonios. En el nombre aleluya. De Jesús se sanará.
0: Señor.
2: Ocurrirán milagros, cosas grandes, pero es en el nombre Santo. Poderoso
1: de Jesús.
2: De nombre sobre todo nombre.
1: Aleluya.
2: Nombre que toda rodilla se inclina. Jesús, Jesucristo. Aleluya.
1: Gloria a Dios.
2: Y le damos
1: aleluya.
2: Gracias a Dios. Gracias, Señor, porque
1: precioso, mi Dios.
2: Ningún arma forjada contra ti prosperará.
1: Aleluya.
2: En esta noche recuerda. Y aunque no hayas visto a ese ser que está apartado o inconverso llegar a los pies de Cristo, la Biblia dice que tú y tu casa serán salvos.
1: Aleluya.
2: Si tú le adoras a Dios y si tú le sigues al Señor, serán salvos tú y tu casa en el nombre poderoso de Jesús. Créelo.
1: Aleluya.
2: Por fe.
1: Santo.
2: Porque la fe mueve montañas.
1: Santo.
2: Y tener a Cristo en tu corazón y servirle a Dios, ninguna arma forjada contra ti prosperará.
1: Aleluya.
0: Amén. Efesios 6, rapidito para entregar la parte de oración, nos dice: por lo demás, hermanos míos, fortaleceos. ¿Qué tenemos que hacernos?
1: Fortalecernos.
0: En el Señor y en el. No, hermano, no es la brujería, no es la hechicería, no es la riqueza, no es en el poder
1: aleluya.
0: Del hombre. Fortaleceos en el Señor y en el poder de su fuerza. Vestíos de toda, de alguna. Toda la armadura de Dios para que podáis estar firmes contra las acechanzas del diablo. Porque no tenemos lucha contra sangre y carne, sino contra principados, contra potestades, contra los gobernadores de las tinieblas de este siglo. ¿De qué? De este siglo. Contra huestes espirituales de maldad en las regiones celestes. Por tanto, tomad toda la armadura de Dios para que podáis resistir en el día malo. Y habiendo acabado todo, estar firme. Está pues firme, ceñido vuestros lomos con la verdad y vestido con la coraza de justicia, calzado los pies con el apresto del evangelio de la paz. Sobre todo, tomad el escudo de la fe con que podáis apagar a todos los dardos del fuego del maligno. Te hablamos de las herramientas del enemigo y ahora te hablamos de las herramientas que tiene Dios. El cristiano.
1: Aleluya.
0: Y tomad el yelmo de la salvación y la espada del espíritu, que es la palabra de Dios, orando en todo tiempo, con toda oración y súplica del espíritu, velando en ello con toda perseverancia y súplica para con todos los santos.
1: Aleluya.
0: Hoy que el Señor te está diciendo, persevera, para que veas la victoria, porque el que va a poner el enemigo en tus pies soy yo, dice el Señor.
1: Aleluya.
0: Pero Rafi, llévanos en oración.
1: Aleluya, Padre Santo, Padre bueno, Dios de la gloria.
0: Sí,
1: te damos la gloria y te damos la honra, mi Cristo Jesús. Gracias por esta oportunidad.
0: Sí, mi Dios.
1: Gracias por todas esas personas que llamaron, que se comunicaron. Padre, mira a todos los que pidieron oración, tanto por enfermedades, operaciones, Señor, mi Dios de la gloria. Padre mío, que tú extiendas tu mano, porque tú eres un Dios que todo lo sabes, Padre Santo, Señor.
0: Gracias.
1: Extiende tu mano, Padre mío. Tú conoces cada necesidad, tú conoces, Padre mío, cada sufrimiento que pueda tener ahora mismo cada persona que nos escucha, Padre. Tú conoces cada dolor que puede estar viviendo, cada preocupación de un familiar, de su persona en sí, Padre Santo. Padre mío, Señor, Dios de la gloria, Padre, te presentamos a los presos, mi Dios de la gloria. Te presentamos a todos los que están en hospitales, Señor, hermanos que están en los hospitales, Señor. Cada una de estas almas que pidieron la oración, mi Dios de la gloria, glorifícate, Padre, en el nombre de Cristo Jesús, Padre Santo, te lo pedimos. Mi Dios de la gloria. Amén. Amén.
0: Dios te guarde, Dios te bendiga. Y este fue tu programa, Altar de Fuego.
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1: ¡Santo, aleluya! ¡Gloria a Dios! Poder, otro jueves más.
2: ¡Qué lindo es el Señor!
1: ¡Aleluya! Tu programa, ahora, Eso es de Dios, aliento de vida, por Renacer 106.1.
2: Señor.
1: Con los ministros Raymond Cruz.
2: Inés Rodríguez, Dios les bendiga. Gracias por sintonizarnos. ¡Aleluya! Quédense con nosotros, porque hoy tenemos tres invitados, los que siempre están con nosotros, Padre, Hijo y Espíritu Santo.
1: Amén.
2: Dios tiene algo bueno para ti en esta noche, así
1: aleluya,
2: que
1: aleluya.
2: Entramos en completo dándole la gloria a Dios y dándole santo, gracias al Señor en esta hermosa noche que el Señor nos ha regalado, que papito Dios nos ha regalado. Dios, bienvenidos bueno a una noche del Señor en este espacio donde gracias por sintonizarnos.
1: Aleluya, un encuentro con la palabra.
2: Poderoso Dios.
1: Que transformará tu vida.
2: Sí, Señor.
1: Gloria a Dios, gracias así que a esta plataforma podemos llegar donde otros no pueden llegar. Gracias,
2: sí, Señor,
1: a las personas que hacen posible que estemos a través de esta emisora. Le damos la gloria al Señor, ¿verdad? Siempre estamos con unos saluditos. Hoy tenemos unos saluditos especiales, ¿verdad, Inés?
2: Ah, sí.
1: Tenemos unos saluditos especiales. Tenemos unos amigos que se conectan todos los jueves.
2: Unos hermosos niños que
1: y son niños también.
2: A las 9:30 le vamos a mandar el saludito para que ellos escuchen. Sí. Porque ellos escuchan el programa, unos niños pequeñitos, pero ellos escuchan, les gusta. Sí,
1: ya nos conocen ellos.
2: Y para la gloria de Dios, pues tenemos esto hoy comunicándose al 787-849, llamen. A estos teléfonos que respiran vida, a través de estos teléfonos tenemos la bendición de orar por ustedes, ya sea la petición que sea, ya sea del pueblo que sea. Esto lo conoce el Señor. Nosotros somos los intercedores en esta hora por clamar por tu petición.
1: Aleluya.
2: Por lo que tú estás pidiendo en tu corazón, que sea dentro de la voluntad de Dios. Llámate a los teléfonos.
1: 787-849-1060. 787-849-1061 y 787-849-2410. Son los teléfonos que reparan vida. Zoé de Dios, llama. Queremos orar por ti. Llama, sí, al vecino, señor. Dile a la vecina que empezó el programa El Zoé de Dios, aliento, aleluya, de vida, con una palabra que transformará tu vida, una palabra que cambiará tu vida, que aumentará la fe. Y estamos ya un tiempo predicando con temas que son herramientas de parte del Señor que estamos entregando al pueblo para que el pueblo siga peleando esas batallas poderosas, ¿verdad?
2: Sí, Señor.
1: Así es que siempre tenemos temas importantes, ¿verdad? Que el mismo Señor nos ha dado para que lo traigamos al pueblo, ¿verdad? Así es que vamos con los saluditos.
2: Son herramientas que las hemos usado nosotros mismos, porque yo no puedo predicar algo que no, exacto, he vivido. Yo no le puedo dar herramientas que yo no he usado, herramientas del reino de Dios que el mismo Dios a través de su palabra nos ha dado y nosotros la hemos practicado. Por eso es que hoy vamos a hablar de una herramienta poderosa que tenemos que entender que es sumamente poderosa, porque ya se había hablado en la, aleluya, palabra. Así que llámate, mira, allí está Keisha Montalvo, Isai Misael, para coger los teléfonos 787-849-2410, 787-849-1061, por la emisora Renacer 106 en Olviguero. Queremos orar por ti.
1: Queremos orar por ti, siempre damos los saluditos. Poderoso. Los saluditos no pueden faltar a la radioaudiencia, ¿verdad? Que son los que nos están apoyando cada día. Saludito al CDO de Mayagüez, los muchachos que están allí, ¿verdad?
2: Siempre nos escuchan.
1: Siempre nos escuchan a Luca, a Barreto, a Alessi, a Davon. Y un saludito también al pastor y director Andy González, que gracias a él es que estamos allí, ¿verdad? Por la gracia de Dios, ¿verdad?
2: Cristo.
1: Así es que Dios ha sido bueno y
2: bueno es
1: buenísimo.
2: Dios.
1: Gloria a Dios, ¿verdad? También unos saluditos al pastor José Serrano. Y a Ana Lidia Lugo, los pastores de la iglesia Montesina y en Cabo Rojo, ¿verdad? Que ellos siempre nos escuchan, ¿verdad? Y siempre pues tenemos el respaldo de parte de todos ellos.
2: Mi gran amigo y como un abuelito, como yo digo,
1: Santo,
2: feliz ¡aleluya! Mercado, pastora, Dios le bendiga. Feliz Mercado, que siempre está ahí en conexión y es un intercedor en la oración por cada vez que vamos a los programas, siempre está intercediendo y orando. Tenemos personas que nos ayudan a orar. Somos de la Iglesia Fuente de Luz del Poblado Rosario con nuestros pastores Eric Cruz, Eric Josué Toro. Exacto. Y Belis Jarocho. Así que vamos a compartir esta transmisión con alguien. Aleluya. Esta bendición, habla. Llévale esto a alguien, compártelo para que sea de gran bendición, que Dios habla. Todavía Dios está hablando en este tiempo. Todavía hay esperanza para los cautivos, para los perdidos, para los que no tienen una guía, no tienen una dirección.
1: Aleluya.
2: Así que tomamos en esta hora.
1: Y quiero decirte, Inés, que la próxima semana uno de los invitados que va a venir a predicar aquí, a traer un tema, es nuestro pastor Eric José Vélez Toro, que le hicimos la invitación para este jueves, pero no pudo, ¿verdad? Pero nos dijo que... Que la semana que viene, el jueves que viene, él va a estar con nosotros trayendo una palabra poderosa de parte de Dios para el pueblo de Dios. Así es que vamos a las personas que hacen que sean posible que estemos aquí al aire. Gracias a esas personas, gracias a esos empresarios, nosotros hemos podido pues estar aquí porque esto es un mandato del Señor. Ellos están aportando no a nosotros, sino a la obra de Dios, porque quien nos llamó fue el Señor y nos trajo aquí. Y entonces, pues, él dijo, el que invita, paga. Y él dijo, ustedes van para allí, yo me encargo. Y para la gloria de Dios, Dios tocó los corazones, el poner, querer, como el hacer. Y tenemos unas personas, ¿verdad?, que nos auspician y que gracias a ellos podemos estar a través gloria de esta plataforma predicando las buenas nuevas de salvación. Así es que vamos rapidito, Inés, con esos
2: auspiciadores,
1: que son los que hacen, ¿verdad? Que estemos al aire y vamos rapidito.
2: Gloria a Dios.
1: 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Gracias a nuestro amigo René Martínez, ¿verdad? Por auspiciar y ser de bendición para este programa y poderlo llevar a las vidas que nos están escuchando, que cada vez que nos encontramos con alguien dice, estamos escuchando el programa, los estamos sintonizando. Pues, sí. Y pues eso nos ayuda a seguir adelante porque entendemos que se está haciendo un trabajo efectivo.
2: Gloria. Así que seguimos con los auspiciadores. Estamos más que agradecidos con lo que Dios está haciendo. Gracias por encender el radio, gracias por estar a través de Facebook Live. Unos saluditos ahí a Iris, Carmen Morales, Beatriz Feliciano y todos los que se sigan conectando en esta noche para que escuchen esta palabra poderosa. 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Bendigo a Melissa, bendigo a Ángel, bendigo a Striker, a esos anónimos que no quieren que digamos su nombre, que siempre nos están bendiciendo. Bendigo a René, porque son personas que Dios ha tocado el corazón y saben y han creído que la palabra llega, restaura y aleluya, llega a los corazones. Ahí un saludito a Nereida Montalvo aquí desde Lancaster.
1: Lancaster.
2: Lancaster. Dios te bendiga, Beatriz, a ti también y a tu familia y a Carlos. Aleluya. Así que hoy continuamos con esta hermosa noche que nos ha regalado el Señor. Una gran bendición a la familia de darle bienvenida por, a través de Renacer 106, tu compañía celestial. Así que
1: aleluya,
2: hoy trae una palabra mi amado esposo Raymond Cruz. Y ¿saben qué? Hablamos mucho de la fe, hablamos del corazón, hablamos de muchas historias que hay en la palabra que nos enseñan. Siempre estamos hablando de las historias, pero hoy Dios puso en el corazón de mi esposo, y ese corazón le pertenece a Cristo.
1: Aleluya.
2: Puso algo bien, bien interesante. Cuando él me dio el tema, yo dije, sencillo. Pero cuando profundicé en la palabra, ahora entiendo por qué yo digo, alma mía, bendice a Jehová. Hay una orden de parte del Señor en esta hora. Así que les dejo con mi amado esposo Raymond Cruz.
1: Aleluya.
2: Con sí, esa tenemos, predicación que tiene
1: un tema,
2: en esta hora.
1: Hemos traído varios temas, ¿verdad? Que
2: gloria a Dios.
1: El Señor ha puesto en nuestro corazón que son herramientas para el pueblo, útiles. Y hoy tenemos un tema también bien importante.
2: Sí, Señor.
1: ¿Verdad? Así es que antes de empezar, pues, quiero hacer una oración, ¿verdad?
2: Eso es.
1: Vamos a orar primero para que sea el Espíritu Santo quien tome dominio y control, porque yo, pues, soy un instrumento inútil, pero útil en las manos del Señor. Así es que el Espíritu Santo sea el que aleluya, tome y dirija, ¿ok? Padre Santo, Padre bueno, te damos la gloria, la honra y la alabanza, reconociendo que eres Dios poderoso y eterno. Padre, vamos a exponer la palabra está bendecida, Padre. La palabra es medicina, al cuerpo, sana, liberta, restaura, es la pastilla, la depresión, Padre amado, es el pan espiritual que nos sostiene y nos sostendrá en el día malo, Padre amado, por eso clamamos a ti, Señor, pidiéndote que tu Espíritu Santo nos llene, danos una llenura especial de tu Santo Espíritu y que sea tu Espíritu Santo el que traiga a memoria todo lo que hemos de hablar y que esto que hablemos sean herramientas al pueblo de Dios. Porque queremos llevar herramientas al pueblo de Dios de parte de Dios para que puedan seguir peleando la buena batalla de la fe. Esto es una batalla diaria y constante, pero con la ayuda del Señor lo vamos a poder lograr y vamos a poder conseguir esa corona de victoria que el Señor nos va a entregar. Así es que le pedimos al Espíritu Santo, amigo mío, compañero, sin ti no puedo predicar. Necesito que seas tú el que pongas esas palabras en mi boca, que traigas a memoria, que como Jeremías decía, yo soy un niño y no sé hablar, el Señor todo lo que me diga, yo lo voy a hablar en el poderoso nombre de Jesús, nombre sobre todo nombre, y que mientras predicamos hayan milagros, prodigios, sanidades. Señor, Espíritu Santo, visite los hogares y conociendo la necesidad, ¿verdad? Le dé su milagro en el poderoso nombre de Jesús, nombre sobre todo nombre. ¿Saludaste?
2: Vive.
1: No.
2: Sí, los nenes los voy a saludar más tardecito porque ellos están en una clase.
1: Ok.
2: Entonces, pues ya como a las 9:30 ya ellos están sentaditos escuchando, ¿no?
1: Sí, porque están esperando, ellos están esperando.
2: Que están esperando este saludo porque son unos niños que nos hemos ganado el cariño de ellos. Y no esperen que pronto vamos a tener aquí un cultazo, como uno dice, pero es una especial para los niños, porque los niños son creación de Dios. Dice la palabra, dejar los niños venir a mí, ¿por qué? Porque de tal son el reino de los cielos.
1: Aleluya.
2: Tenemos que ser como niños para ir al cielo.
1: Eso es así. Así es que el tema de hoy, Nes, el tema de hoy se llama Conoce tus beneficios divinos.
2: Amén.
1: Escucha esto. Conoce tus beneficios divinos. Tenemos unos beneficios divinos, unos beneficios de parte del Señor, ¿verdad?
2: Aleluya.
1: Que algunos conocen y algunos no conocen. Así es que vamos a abundar en eso, ¿verdad? Porque vamos rapidito al texto bíblico, que es el Salmo 103.
2: ¡Vive!
1: Salmo 103, capítulo 1, versículo 1 y 2. Y se lee en el nombre del Padre, del Hijo y del Espíritu Santo, y la palabra dice así.
2: Amén.
1: Dice, bendice alma mía a Jehová, y bendiga todo mi ser su santo nombre. Bendice alma mía a Jehová, y no olvides ninguno de sus beneficios.
2: ¡Aleluya!
1: Escucha esto, escucha esto, escucha esto. Esto es para ti, esto es para mí, esto es para el que cree. ¿Ok? Esto es para el que cree. Porque para el que cree todo es posible.
2: Sí, señor.
1: Así es que si tú crees, tú puedes ser un beneficiario de esos beneficios que está hablando ahí el Señor. ¿Ok? Escucha lo que dice.
2: Gloria.
1: Salmo 103, capítulo 1, versículo 1 y 2. Escucha. Bendice alma mía Jehová. Y bendiga todo mi ser su santo nombre. Bendice alma mía Jehová y no olvides ninguno de sus beneficios.
2: Vive Cristo.
1: O sea, nos está hablando de unos beneficios que hay cuando bendecimos al Señor. Cuando buscamos su presencia. ¿Verdad?
2: Sí, señor.
1: Hay unos beneficios.
2: Gloria,
1: ¿verdad?
2: A Dios.
1: Pero ahí el salmista le está hablando. Este salmo lo escribió el rey David, donde él se habla a sí mismo. Él se habla a sí mismo. Y obliga a su alma a que adore y alabe a Jehová. Hay momentos donde nosotros estamos pasando procesos duros, donde nosotros mismos tenemos que decirle a nuestra alma, alma mía, alaba a Jehová, como pasó con David en un momento. Un momento fuerte donde David tuvo que obligar al alma a alabar a Jehová. Porque él entendía que había unos beneficios de Jehová para él y él reclamó esos beneficios.
2: Gloria.
1: Nosotros como hijos, que somos hijos porque somos creyentes, si somos creyentes somos hijos, somos partícipes, ¿verdad? De todas esas promesas que el Señor tiene para nosotros, gloria al que vive Jesús, la gloria de Dios, ¿verdad? Pues somos partícipes de eso. Y aquí hubo un momento donde el mismo David, el salmista, tuvo que obligar a su alma
2: a
1: alabar y adorar a Dios. ¿Sabes por qué, hermano? Porque hay momentos donde el alma se aflige, donde el alma se angustia, donde el alma se entristece.
2: Poderoso Dios.
1: Se entristece, se aflige el corazón.
2: Gloria a Dios, te adoro, Jehová.
1: Y el alma se olvida. Escucha esto, Inés. El alma se olvida de unos beneficios que tenemos, de unos beneficios que Dios nos ha dado, de unos beneficios que en algún momento el Señor nos ha dado. Nos ha regalado y el alma se turba en base a la situación que estés viviendo y al alma turbarse se olvida de unos beneficios que en un momento Dios te dio.
2: Amén.
1: Y el salmista aquí nos invita a recordar El mismo le dice al alma, porque alma mía, alaba a Jehová, sí, bendice su santo nombre, ¿verdad? Eso es una promesa. David se lo ordenó a sí mismo, bendice alma mía a Jehová. Y recordó sus beneficios. David sabía los secretos y los beneficios,
2: aleluya,
1: que había en esto. Porque ¿quién mejor que David para saber los beneficios del Señor? ¿Quién mejor que David? Un hombre que falló tantas veces, ¿verdad?
2: Gloria a Dios.
1: Pero ¿sabes qué? Él fallaba, pero él sabía cómo llegar al corazón del Padre.
2: Sí, Señor.
1: Mira esto. David, un hombre como tú y como yo. 23, ¿qué dice? Por cuanto todos pecaron, fueron destituidos de la gloria de Dios. Todos somos pecadores. Amén. Todos los días pecamos. Todos los días se nos zafa algo porque, pues, es difícil. Tú sabes, vivimos en un cuerpo que es difícil. Vivimos en un cuerpo que no es fácil. Entonces, el ambiente donde vivimos, que es el ambiente, el placer, este mundo, más el no nos ayuda tampoco donde vivimos.
2: Gloria
1: porque
2: a Dios.
1: Es esta carne que siempre lleva la contraria al espíritu, ¿verdad?
2: Poderoso.
1: Siempre tenemos situaciones, ¿verdad? Y siempre tenemos problemas, ¿verdad? Pero David sabía cómo llegar al corazón del Padre. Él fallaba, pero él siempre llegaba al corazón del Padre. Él reconocía, él entendía que Dios no desprecia un corazón contrito y humillado.
2: Amén.
1: Un corazón contrito y humillado, el Señor no lo desprecia, hermano. Usted puede haber hecho lo que usted haya hecho. Por eso dice que las misericordias de Dios son nuevas cada mañana. ¿Por qué? Porque el Señor sabía que íbamos a fallar. El Señor sabía que Adán y Eva iban a fallar. El Señor sabía que David iba a fallar. El Señor sabía que tú ibas a fallar. Que yo iba a fallar. Que tú ibas a fallar. Y el Señor lo sabía. Por eso dijo, yo tengo que hacer misericordias nuevas. ¿Verdad? Porque todavía nos sigue dando la oportunidad de buscarlo, la oportunidad de no perdernos. ¿Ve? ¿Cuántas veces David...

0: siguió Saúl para matarlo y los enemigos. ¿Cuántas veces? Pero David reconoció el favor de Dios. Él lo reconoció. Porque dentro de todo dice, ¿verdad? Que Dios es un Dios que se aira, pero también es un Dios misericordioso.
1: Amoroso.
0: Es un Dios amoroso. Es un Dios de amor, ¿verdad? Pero David sabía que dentro de él había un gran temor. Y eso es lo que me gusta de David.
1: Gloria a Dios.
0: Dentro de las faltas que cometió, era un hombre temeroso de Dios.
1: Amén.
0: Era un hombre que temía al Señor. Y el principio de la sabiduría dice que es el temor a Dios. Así que si tú eres un hombre temeroso de Dios, que es el principio de la sabiduría, tú eres un hombre sabio. Tú eres un hombre sabio porque a eso hay que tenerle temor al Señor. No a Satanás. Satanás ya está vencido.
1: Gloria a Dios.
0: Pero hay que tener temor de Dios. Y este salmo, yo buscando así, ¿verdad? Indagando en los teólogos y buscando información. Este salmo lo escribió David cuando era un anciano. David era un anciano. Pero David, en su ancianidad, se recuerda de unos beneficios de parte de Dios para él. Y esos beneficios de parte de Dios para él también son para nosotros.
1: Amén.
0: Fueron para David y ahora también son para nosotros.
1: Amén.
0: Así es que somos partícipes de eso, ¿verdad? David reconoció los momentos y los beneficios, el perdón, la misericordia, ¿verdad? Y recibió muchos años de vida. Por eso, ordénale a su propio ser que alabara, que santificara al Señor, ¿verdad? Porque dentro de él, él reconoció la debilidad física y terrenal. David tenía una debilidad física y terrenal. Nosotros tenemos debilidades físicas y terrenales, claro que sí. Nosotros somos débiles en unas áreas que el Señor sabe.
1: Sí, Señor.
0: El Señor sabe que vamos a caer, el Señor sabe. Por eso sus misericordias son nuevas cada mañana. Gloria al que vive Jesús, ¿verdad?
1: Aleluya.
0: Pero ese era el secreto de David. Buscar al Señor, llegar al corazón de él, enamorarlo, ir con un corazón contrito, humillado, un corazón de arrepentimiento. Y esa es la manera que Dios nos pide a nosotros, ¿verdad? Si pecamos, que lleguemos a él. Y David conocía cómo llegar al corazón del Padre, te dije. Y conoció todos los beneficios a través de la obediencia, porque cuando él no fue obediente, él tuvo unas consecuencias. Él tuvo unas consecuencias y él pagó unas consecuencias, ¿verdad? Pero le damos gloria a Dios, ¿verdad? Porque también él se retractó, ¿verdad? Y pudo hacerlo. Y hermano, el alma se turba.
1: Vive Cristo.
0: ¿Sabes que el alma se turba, Inés?
1: Sí, Señor.
0: Nuestra alma se turba. Hay veces que hay situaciones en nuestra vida, en nuestro diario vivir, noticias que llegan, recuerdos de nuestra niñez, de nuestra infancia, problemas que hemos pasado, situaciones que llegan, que el mismo enemigo las trae para agobiarnos, para ponernos tristes, para alejarnos, ¿verdad?, del propósito de Dios. Y hay momentos cuando el alma tiene que reconocer al Salvador. Cuando el alma reconoce al Salvador, hay unos beneficios. Cuando el alma reconoce al Salvador, hay una sanidad. Y lo primero que tiene que sanar el ser humano es su corazón.
1: Que es más engañoso, como dice Proverbios.
0: Más que engañoso es el corazón que todas las cosas.
1: Por eso es que el Señor le dijo a Satanás, que el Señor lo reprenda, le dijo a Satanás, tócale todo lo que tenga. Le dijo de Job, tócale todo, ¿menos qué? Menos su alma.
0: Su alma.
1: Porque, ¿sabes qué? El alma es algo que tenemos que despertarla a una adoración genuina, inspirada por la Escritura, y el anhelo espiritual es alabar a un Dios vivo con el alma.
0: Alabar a un
1: Porque
0: Dios vivo, poderoso.
1: El mismo David, el rey David, ¿qué hacía? Cantaba salmos de acción de gracia. Por eso dice, Salmo 50, 14, dice, un sacrificio, dice, sacrifica a Dios alabanza y paga tus votos al Altísimo. O sea, un sacrificio, pero nos manda a qué? A invocarlo. ¿Cuándo? El día de la angustia. ¿Y saben qué? Nos promete, el Señor nos promete librarnos, pero con una condición, que lo honremos. Como dice Salmos 50, 14. Te libraré y tú me honrarás.
0: Aleluya.
1: Poderoso. Poderoso. Por eso es que nos manda, por eso es que el salmista en los Salmos, el rey David ordena. Es una orden. Aleluya. Es una orden de expresión profunda. Un llamado al interior que se está haciendo en esta noche.
0: Aleluya.
1: Un llamado al interior tuyo, que lo conoce el Señor, al despertar, para que despierte tu alma para adorar a Dios. Que nuestro corazón no olvide los favores y las obras que el Señor ha hecho en nosotros, por nosotros. Y por eso es que mandas al alma, porque ya el corazón quizás está roto, ya quizás tú estás sin fuerza, ya estás abatido, ya tienes decisiones negativas. Pero si tú ordenas, aleluya, si tú le das una orden al alma, alma mía, bendice a Jehová, hay un beneficio de parte de Dios, un beneficio divino, cuando tú le das la orden al alma.
0: Aleluya.
1: Que va junta con el alma, el cuerpo y el espíritu. Aleluya. Porque son las emociones. Mis emociones yo se las entregué al Señor. Si el Señor quiere que yo grite, yo grito. Si el Señor quiere que yo brinco. Porque mis emociones están puestas en las manos del Señor.
0: Amén, aleluya.
1: Alabar a Dios. A invocar su nombre y dar a conocer sus obras, cantándole los salmos y hablando de todas las maravillas que
0: aleluya,
1: el Señor ha hecho.
0: Bueno,
1: mi alma
0: Dios,
1: te adora.
0: Bueno. ¿Cómo tú le cuentas esas maravillas con ese testimonio poderoso? Todos tenemos un testimonio de parte de Dios, porque Dios nos cambió la vida, Dios nos transformó, Dios nos restauró, Dios nos limpió, Dios quitó el dolor, la tristeza, curó nuestras heridas, ¿verdad? Y gracias a Él nos levantó y estamos de pie, gloria a Dios. Así es que por gracia, damos por gracia lo que hemos recibido.
1: Gracias hemos recibido.
0: Así es que siga llamando, 787-849-1060, 787-849-1061, 787-849-2410. Son los teléfonos que respiran vida. Soe de Dios. Queremos orar por ti cuando ya vayamos a finalizar, ¿verdad? Sabemos que el pueblo necesita oración. Queremos orar por ti. Queremos cubrir parte de la necesidad, ¿verdad? Y queremos que este programa te ayude a seguir caminando en pos del propósito de Dios. Porque el enemigo lo que quiere es distraerle al pueblo. El enemigo lo que quiere es entretener al pueblo.
1: Mucha distracción.
0: Y últimamente, verdaderamente, el pueblo está dormitando. Y el pueblo tiene que despertar.
1: Gloria.
0: El alma tiene que despertar. Sí, hay almas que están dormidas. Hay gente que han vivido experiencias con Dios sobrenaturales. Han tenido experiencias con Dios sobrenaturales.
1: Aleluya.
0: Y se han olvidado. El alma se ha olvidado de esos beneficios, de esos momentos donde hubo una enfermedad y Dios te sanó, donde hubo un momento, un proceso de angustia, donde el Señor te sacó del lodo cenagoso, ¿verdad? Y tienes que acordarte, hermano, de esos momentos para acrecentar la fe, para seguir caminando. Acuérdate de los momentos difíciles donde el Señor estuvo contigo, de los momentos difíciles donde el Espíritu Santo te levantó, de los momentos difíciles donde recibiste unos beneficios de parte de Dios, porque el Evangelio, hermano, la palabra es el alimento, es el sostén, es la vitamina.
1: Amén.
0: Que nos va a ayudar a seguir hacia adelante en este caminar, hermano mío.
1: La fuerza.
0: Mucha oración, mucho ayuno, por eso dice orar sin cesar, orar en todo tiempo. ¿Por qué? Porque la oración en base con el alimento, ¿verdad? Yo diría que la palabra es el pan espiritual, la oración es la vitamina espiritual.
1: Gloria a Dios.
0: Que nos va a sostener, porque la oración, como yo digo siempre, es el teléfono para conectarnos con el cielo, para conectarnos con Jehová de los ejércitos. Y quiero que sepas que este clamor, aleluya, este clamor, porque esto es un grito del salmista, y quiero que sepas que Dios no se ha olvidado de ti. Quizás tú has pensado que en el proceso que estás viviendo, tú que me estás escuchando, en ese proceso tan difícil, Dios se ha olvidado de ti. Quiero decirte que Dios no se ha olvidado de ti. Dios conoce cada lágrima, Dios conoce cada sufrimiento que tú estás viviendo. Él lo único que te pide es que creas, que le creas.
1: Amén.
0: Si puedes creer, todo es posible. ¿Verdad? Si puedes creer, todo es posible. Para el que cree, todo es posible.
1: Amén.
0: Y aquí el rey David pasó unos procesos súper difíciles, pero
1: gloria a Dios.
0: El secreto eran los beneficios. Y hoy Dios nos deja unos beneficios, igual que le dejó a David, ¿verdad? para que nosotros podamos seguir adelante alimentando, creciendo en la fe, creciendo en la unidad como pueblo, creciendo en el pueblo de Cristo, ¿verdad? Así es que, hermano, esto es un decreto del Espíritu, es una orden al alma afligida.

0: abatida. El alma está débil. El alma está triste. Pero ¿cómo tú sustentas el alma? ¿Cómo tú nutres el alma? A través de, como habíamos hablado ya, te estamos trayendo herramientas, hermano. Te estamos trayendo boa, Biblia, oración y ayuno. Con eso tú vas a sustentar el alma. El alma se abate, el alma se entristece, el alma se agobia, hermano mío.
1: Qué lindo.
0: Sí, se entristece. Tenemos para tener una salud y una sanidad
1: interior.
0: Tenemos que mantenernos en oración. Tenemos que estar en la búsqueda del Señor, en la presencia. Tenemos que ir a la intimidad con Dios para que Él cada día nos entregue cosas nuevas, herramientas nuevas, dirección de parte de Él a través del Espíritu Santo, hermano mío. Por eso la palabra es concisa y precisa. Orad en todo tiempo. Orad sin cesar. Sin cesar es orar, mire mi hermano, sin detenerse. En todo tiempo hay que orar. Esto es un recordatorio para quienes se olvidaron de Dios. Esto es un recordatorio para los que se olvidaron de Dios.
1: Señor.
0: Hay gente que echaba un fuego por la boca. Estaban como Elías. Hoy están metidos en una cueva. Hoy están metidos en una depresión. Hoy están metidos en una angustia. No han podido salir de allí. Porque han querido hacer las cosas con sus fuerzas, Inés. Y con las fuerzas de ellos no podemos hacer nada. Con nuestras fuerzas no podemos hacer nada, hermano. Es con Cristo Jesús.
1: Amén.
0: Deja que Dios trabaje, deja que Dios se mueva. Lo que tú tienes que hacer es buscarlo. Cree, confía y espera. Escucha esto. Te voy a regalar estas tres palabras. Que me las da el Espíritu Santo. Cree que lo va a hacer. Confía que está hecho. Y espera en Él. Cree, confía y espera. Amén. Y Dios lo va a hacer.
1: Sí, Señor.
0: Yo sé que la carga es fuerte. Yo sé que la prueba es dura, hermano mío. Pero acuérdate que hay unos beneficios de parte de Dios que Dios dejó en la palabra, que son para sus hijos. Y nosotros somos hijos de Dios. O sea, tenemos acceso a esos beneficios.
1: Sí, Señor.
0: Hello. Tenemos esa tarjeta, ¿verdad? ¿Verdad? Está acá, está la MM, acá la otra está, que ya mismo yo la cojo. Pero ahora,
1: Dios,
0: la que está es la tarjeta de los beneficios divinos. Los beneficios divinos que el Señor nos regala, Inés.
1: Amén. Por eso es que en Hebreos nos hablan de unos deberes cristianos. No tenemos excusa porque la palabra está todo establecido. Y en Hebreos 13 nos mandan a ofrecer siempre a Dios por medio de Él un sacrificio de alabanza. El Señor sabe que hay algo poderoso en la alabanza. Cuando vienen los frutos de labios que confiesen su nombre.
0: ¡Aleluya!
1: Por eso es que Santiago 5.13 dice, nos pregunta, ¿sabe lo que nos pregunta? ¿Está alguno de vosotros afligido? ¿Qué debe de hacer? Orar. Si está alguno alegre, cante alabanza.
0: ¡Aleluya!
1: Adora a Cristo.
0: ¡Aleluya!
1: Cántale, alaba a Cristo en cántico. Por eso es que dice el salmista, crea en mí, Señor, un corazón limpio y renueva mi espíritu.
0: Santo, aleluya.
1: Recto dentro de mí, porque es que está dentro de mí el alma, el espíritu.
0: Gloria a Dios.
1: Por eso es que Dios nos manda, porque la alabanza es un acto voluntario, pero es una expresión verbal que el creyente tiene que hacerle al Dios de la santidad.
0: Aleluya.
1: Aleluya. Por eso es que el alma que adora sana. El alma que adora sana.
0: Aleluya.
1: Si tú adoras, yo sé que hay un secreto en la adoración. Yo adoro tan duro. A mí me han criticado porque usted grita tanto, porque usted adora tan duro, porque es que nadie conoce. Si muchos supieran la lucha, las noches largas, las ansiedades, las depresiones que me han tocado pasar, me felicitarían por estoy adorando al Rey de Reyes. Y eso, alma mía, adórale. Cuando no tengo deseos de adorar, cuando llego afligida que ya mi corazón no aguanta, le digo, alma mía, alaba al que vive. Alma mía, adora al Rey de Gloria. Alma mía, alaba tú.
0: Santo.
1: Y hay un secreto, es una orden, una práctica que es a las emociones, a la mente, adorar, que despierta el alma, la adoración genuina, inspira las escrituras y el anhelo espiritual a alabar a un Dios real, a un Dios que me libertó. Manda tu alma esta noche a adorar, solo adorar, deja toda carga, tristeza, el ruido.

0: y póstrate ante la presencia del Señor, aleluya, reconociendo que Dios es nuestro creador, nuestro escudo, nuestro salvador, nuestro único digno de gloria. Apártate de la rutina vana y cada pensamiento, cada latido, cada fuerza para honrar al Rey de Reyes. Alinea, alinea tu corazón. Silencia, aleluya, los ruidos externos para que puedas escuchar la voz interna del Espíritu, aleluya, del Espíritu Santo,
1: aleluya,
0: con palabras sinceras, expresando gratitud con adoración y cánticos de adoración de lo más profundo de tu corazón. Es necesario adorar al Rey, es necesario honrar al Rey, aleluya,
1: aleluya.
0: Por eso es que dice el salmista que lo adore. Por eso es que le damos esa orden al alma. Es que te adoro, Jehová. Santo, es que mi alma te glorifica.
1: Mi alma te adora, Señor.
0: Eres el poderoso de Israel. Aleluya. Es una noche de adorar. Es una noche de decirle al alma que es la persona completa, la vida misma. La parte interior, la invisible, que nadie la ve, que solo Cristo la ve. Aleluya, porque Él es el que sabe lo que tú tienes en el corazón.
1: Aleluya.
0: Él sabe lo que tú tienes en tu alma. Siente y piensa la relación con Dios. Por eso es que en Génesis indica que cuando Dios dio soplo de vida en el hombre, entre un ser viviente, era un alma viviente. Aleluya. Por eso es que la Biblia a veces usa la alma para que para referirse a un individuo, aleluya, a una persona.
1: Aleluya. Aleluya.
0: Aleluya. Aleluya. Por eso dice que Noé, en los tiempos de Noé, se salvaron ¿cuántas almas? Ocho almas. Ocho almas. La familia de Noé. Habían ocho almas allí. El cuerpo contiene el alma y el alma es el vaso que contiene el Espíritu.
1: Aleluya.
0: Aleluya. Mi alma adora al que vive. Aleluya. Es que tienes que adorar. Cuando no tengas nada que darle al Señor, adórale. Cuando no tengas una petición, deja ya las peticiones y haga un tiempo especial adorarle al Cristo de la gloria en intimidad con Él. Mira, que tú te despases en tu carro y pegues a adorar a Dios. Mira, eso es algo hermoso. Cuando tienes que detener el carro porque estás adorando y hay una presencia hermosa del mismo Espíritu Santo en el alma cuando lo ordenas adorar al Rey de Reyes. Cuando hay tanto dolor en tu corazón, cuando hay tanta tristeza, cuando hay tantos pensamientos, tantas preguntas sin respuesta, tú le dices al alma: ¡ay, alma mía, adora a Cristo de la gloria!
1: ¡Hey, santo!
0: Inclínate ante la presencia del Rey de Reyes y Señor de Señores. Haz una prueba. Te reto a que hagas una prueba en esta noche y le digas al alma: alma, adora a Cristo.
1: Aleluya.
0: Sí, Señor.
1: ¿Sabes qué me gusta? Espíritu Escúchate Santo. Esto, Inés. Mira, hijo, mira, hija, porque somos hijos y hijas del Señor.
0: Aleluya.
1: Mira lo que dice. Él es quien perdona todas tus iniquidades.
0: Amén.
1: Todas tus iniquidades, todas tus faltas, todas las cosas que a veces hacemos que no nos damos de cuenta. Él las perdona. Escucha. Mira los beneficios. Él las perdona. ¿Ok? Él te sana de todas tus dolencias. Mira qué cosa tremenda. Él te sana de todas tus dolencias. Mira los beneficios de buscar al Señor, de clamar, de alabar, de obligar al alma,
0: sí, señor,
1: a que alabe a Jehová. Mira los beneficios.
0: Sí, señor.
1: Él es quien rescata del hoyo tu vida, el que te corona de favor y de misericordia.
0: ¡Vive! Poderoso Rey, te adoro.
1: Y el Salmo 34:18. Dice: cercano está Jehová de los quebrantados de corazón y salva a los contritos de espíritu.
0: Espíritu.
1: Salmo 34:18, escúchalo. Cercano está Jehová de los quebrantados de corazón. ¿Cuáles son los quebrantados de corazón? Los que están en prueba.
0: Amén.
1: Los que están en crisis. Los que están pasando momentos duros, difíciles. ¿Verdad?
0: Poderoso Rey.
1: Dice que Él está cerca de ellos y salva a los contritos de espíritu. ¿Verdad? Mira qué bueno y mira los beneficios.
0: Qué lindo es el Señor.
1: ¿Verdad? Y la palabra dice que Él llevó en la cruz, ¿verdad? Dice Isaías que Él llevó a la cruz todas nuestras iniquidades, todos nuestros pecados, llevó todas nuestras dolencias,
0: aleluya,
1: llevó todas nuestras enfermedades. ¿Por qué llevó todas nuestras enfermedades? Esto es para que no te conformes con las enfermedades que tiene, hermano.
0: Vive Cristo.
1: Usted declárese sano, hermano mío. Vive usted declárese sano. Usted obligue esa alma suya a clamar a Dios y a decir, recibo esos beneficios. Yo estoy sano en el nombre de Jesús. Gloria estoy a Dios. Sano en el declárate sano, sí. Hermano. Declárate sano. Lamentablemente hay gente que todo el tiempo tienen una enfermedad. Todo el tiempo le sale una enfermedad nueva. Y esto es algo increíble, tú sabes. Cuando hay unas promesas de parte de Dios que Dios sanó todas nuestras dolencias, todas nuestras enfermedades, que el Señor ya quitó toda carga. Y nosotros queremos seguir cargando eso. Nosotros queremos seguir, ¿verdad? Y el cuerpo y los huesos necesitan recordar que hay un Dios. El cuerpo y los huesos necesitan recordar que hay un Dios. Así como el alma lo recuerda. El cuerpo y los huesos también necesitan recordar, sí, que señor. Hay un Dios que te da refrigerio, que te quita los dolores, ¿verdad?
0: Sí.
1: Dios ha estado contigo. Él ha visto tus lágrimas, tus dolores. Él ha visto tus situaciones. Él ha visto tu corazón. Porque lo primero que Dios mira, hermano mío, es el corazón. Las dolencias. Mira, hay dolencias hasta en la mente, Inés. Sí. Dios tiene que bregar hasta con la mente de la gente. Porque hay dolencias hasta en la mente de la gente. ¿Por qué hay dolencias en la mente de la gente, Inés? Por un pasado que puede ser de la infancia.
0: Gloria.
1: Yo creo que esa es una de las dolencias más grandes que estamos viviendo en este tiempo. Las dolencias que viven en la mente. Gloria. Por un pasado que fue difícil en una infancia, ¿verdad? Hay gente que han tenido una infancia bien difícil. Dime. Han tenido una infancia que fue una infancia llena de desprecio, de maltrato. Tú que me estás escuchando, que tuviste una infancia tan difícil, quizás abusaron de ti, quizás para ese tiempo no existía lo que era el bullying, ahora todo eso se reconoce como el bullying, ¿verdad? Estuviste sin tu padre, sin tu madre, a lo mejor tuviste una niñez bien difícil. Gloria. Yo quiero decirte que le pidas a tu alma que en este proceso que estás viviendo, que en este proceso que no te deja dormir, en este proceso que a veces te quieres echar a morir, en este proceso que te sientes solo, en este proceso que tú mismo no has podido salir del hoyo cenagoso, tú extiendas tu mano al Señor y denle la oportunidad de que el Señor te saque de ahí, de ese lodo cenagoso. Dios tiene cosas grandes y hermosas para ti. Pero, no sé a quién le estoy hablando, pero me viene una persona que tuvo problemas en su niñez y si no se olvida de ese pasado, no va a poder vivir feliz este presente.
0: Gloria a Dios.
1: Y el presente es un regalo. ¿Verdad? El presente es un regalo y tienes que dejar el pasado para vivir un regalo que Dios te está dando, que es este presente que Dios te está dando nuevo.
0: Vive Cristo.
1: Donde Dios tiene cosas nuevas para ti, hermano, pero tienes que dejar de pensar en el pasado, en esas situaciones. Yo sé que no es fácil.
0: Sí, señor.
1: Olvidarte de situaciones que quizás te causaron mucho dolor, mucha tristeza, te laceraron, estás marcado, tienes marca, pero
0: aleluya.
1: Tú tienes que hablarle al alma y decirle, alma mía, alaba a Jehová y no olvides ninguno de sus beneficios.
0: Gloria al que vive.
1: Él te va a hacer olvidar el pasado, Él te va a dar una memoria nueva,
0: señor.
1: Él va a renovar tus pensamientos y vas a tener la paz que tú necesitas para poder caminando en pos de Cristo Jesús. Dios quiere darte paz, Dios quiere darte gozo, Dios quiere que estés alegre, Dios quiere prosperar la obra de sus manos. Pero para esto tú tienes que acercarte al Señor para que tú puedas recibir todos estos beneficios, ¿verdad? Él toma el dolor y lo convierte en gloria. Escucha esto, el Señor coge tu dolor y lo convierte en gloria.
0: Vive Cristo.
1: Dios quiere mostrarte su gloria. Dios quiere darte algo, ¿verdad? No aceptes vivir como el enemigo quiere verte. El enemigo quiere verte derrotado. El enemigo quiere verte vencido. El enemigo quiere volver a traerte esos pensamientos del pasado a tu mente para que paralizarte y no poder caminar, hermano. Tienes que sacudirte, tienes que despertar, tienes que reforzar la fe,
0: señor.
1: Y seguir caminando en pos de las cosas y los planes que Dios tiene y el propósito que Dios tiene para ti, porque es un propósito poderoso.
0: Gloria, alabanza, que la alabanza esté continuo en tu boca. Como decía el salmista, hay una aparte del beneficio, hay una protección divina. Por eso es que el salmista todavía le dice, Señor, bendeciré tu nombre en todo tiempo y la alabanza estará de continuo en mi boca. Es que Jehová se gloriará en mi alma. Él sabe que Jehová se va a gloriar en su alma. Lo oirán los mansos y se alegrarán. Aleluya. Engrandecer a Jehová conmigo y exaltamos a su nombre. Yo quiero mandar unos saluditos en esta hora.
1: Aleluya, sí.
0: Sí, por favor, aparte de los que han estado ahí, mi hermana carnal, de parte de padre, Gualesca Martínez, gracias. Noemí Vélez,
1: Gualesca, lo vamos a ver pronto.
0: Fabián, Olga Montalvo de Lancaster, Wilmary Bonet de Rosario.
1: Aleluya.
0: Noemí Vélez, mi amiga Noemí. Pastor Jeffrey de Aguada.
1: ¡Alto!
0: Iris, una amiguita de Hormigueros. Carmen Morales, Beatriz Feliciano y el hermano y su esposito Carlos. Pero hay unos saludos que no puedo dejar de pasar. Yo sé que ellos me están escuchando ya. Estos niños hermosos que han sido acogidos a nuestro corazón. Está Jeverlis, miren los nombres que mamá le puso, Jeverlis, Yaelis, Nexiel, que ese es el nene lindo mío, a mí yo los amo a todos, pero yo digo que es el nene lindo, y al bebé, que es un milagro de Cristo, que se llama Nexael. Yo bendigo a papá y a mamá, a Nelson y a Clara. Aleluya. De la iglesia Montesina ahí, que ellos siempre nos están escuchando y han sido de gran bendición en nuestra vida también.
1: Amén.
0: Y me siento súper contenta porque ahí está mi hermana Gualesca. Mi hermana Gualesca Martínez es por parte de padre, que yo la amo igual que a Yulixa. Y pues estoy más que contenta porque hoy es un regalo que Dios me ha dado, porque le he dicho al alma que adore a Cristo.
1: ¡Aleluya!
0: De la gloria. Así que vamos a ir con las peticiones. No sé si tú terminaste el mensaje de esta hora, pero yo quiero que ustedes entiendan que Dios es un Dios real, un Dios verdadero. Y tú te metes a los salmos y sabes que en los salmos, en los salmos David adora mucho al Señor. Él sabe que hay un secreto, como dice Salmos 34, engrandeced a Jehová y exaltemos a una su nombre, porque Jehová se gloriará de mi alma.
1: Amén.
0: Él sabe que Dios se va a glorificar de su alma.
1: Y Dios quiere rejuvenecerte.
0: Amén.
1: Como el águila.
0: Gloria,
1: hermano, hay unos beneficios de parte de Dios para sus hijos.
0: Sí,
1: esto es para sus hijos, hermano. ¿Sabe? Esto es para sus hijos.
0: Hay algo que el Señor quiere sanar en esta hora.
1: Aleluya.
0: Hay algo, como dice el hermano Raymond, hay algo que Dios está hablando al corazón de alguien. Porque ya el corazón está partido, está roto, está cansado, está batido. Pero hay todavía la esperanza del alma.
1: Aleluya.
0: Que hay que podemos rescatar, que se puede adorar al Rey de Reyes, que el Señor puede hacer algo en las emociones, en la conciencia. Aleluya.
1: Aleluya.
0: Gloria a Dios.
1: Tenemos unas peticiones por ahí, ¿verdad?
0: Tenemos unas peticiones aquí de que han llamado. Siempre nuestro amigo y hermano en la fe, nuestro hermano Nelson Asensio, que siempre está con la esperanza de Cabo Rojo, que pide oración por su salud, la de sus hijas, la de sus nietas, que Dios la cuide y los guíe por el buen camino, que están en Estados Unidos. En la distancia enviamos esa palabra de protección. Hay una protección divina de parte del Señor y hay unas promesas, hermano Nelson Asensio, que el Señor ha hecho a tu familia, a Emma y a Vilmary González por su salud. ¿Cómo es? Enviamos una palabra de sanidad. El Señor, me dice la palabra, que el Señor dejó las enfermedades en la cruz del Calvario y que por sus llagas somos sanados, ¿verdad? Saludos y bendiciones a todos nosotros. Dios te bendiga, Nelson Asensio, y gracias.
1: Aleluya.
0: De estar jueves tras jueves en la emisora. Elizabeth Ramos, mis condolencias. Cuca, que murió su abuelita, que es la abuela de mi hija Natacha.
1: Fortaleza.
0: Siempre está con nosotros, es una mujer de fe, una guerrera.
1: Aleluya.
0: Don Luis Román, oren por la fortaleza para la situación personal. No sé de qué pueblo, pero el Señor lo conoce, que es suficiente con eso. Saludos y bendiciones a los pastores. Gracias, don Luis. Dios te bendiga.
1: Aleluya.
0: Luis. Qué bueno. Don William Montalvo de Sabana Grande. Oren por su salud. Vamos a orar por tu salud, ya que será sometido a unos estudios el sábado. Y el Señor se va a glorificar sana de adentro para afuera, si adoras al Cristo de la gloria,
1: aleluya,
0: si fortaleces y acrecentas esa fe, ahí, William.
1: Créele,
0: aquí hay un anónimo, pero que el Señor lo conoce. Vamos a orar por Javier, que va de camino para Yauco en ambulancia y lo ingresaron hoy. Vamos a orar por su mamá, que va de camino con una amiga, su vida, su salud, su familia. Alma mía, alaba a Jehová. Es que no se perderá ninguno. Si tú le crees a Dios, si tú le buscas a Dios, si tú adoras a Dios en alma, cuerpo y espíritu, yo te aseguro, yo doy fe de que el Señor va a bregar con el corazón de Javier, con la salud de Javier. El Señor usa las plataformas que Él crea conveniente, porque su voluntad es buena, agradable y perfecta. Aleluya, mi alma adora al que vive. Oración por Javier. Javier, en esta hora declaramos en el nombre de Jesús, nombre sobre todo nombre, que tu cuerpo, tu alma y tu espíritu se alinean al Espíritu Santo de Dios, al Rey de gloria, al Rey de salvación, al que todo lo puede, al que no ha perdido una sola batalla. Oramos por esa madre. Si hay un clamor que el Señor escucha directa, es el de una madre. Aquí hay un clamor, una contestación de una madre, que es la mamá de Raymond, sirviéndole, porque él no le servía al Cristo de la gloria. Él no conocía de los beneficios, él no conocía de la protección, él no conocía de un Dios verdadero, un Dios vivo. Aleluya. Pero antes de partir con el Señor cumplió su promesa.
1: Amén.
0: Para la gloria de Dios. Así que William Montalvo, recibe tu salud, créele a Cristo, créele a Dios y dale la gloria a Dios, que sea de testimonio para cuando el Señor sane lo que tenga que sanar. Si no lo ha sanado, es porque todavía no está establecido en el reino de Dios, pero la sanación está ya en el nombre de Jesús.
1: Gracias.
0: Igual que don Luis Román, fortaleza para la situación personal. Mira, Luis, en esta hora, esa situación personal la conoce Dios. Pero si tú te atreves a darle su corazón,
1: aleluya,
0: te atreves a renovar pacto con... Aleluya. Yo no te conozco, no sé quién eres. Luis Román, si tú te atreves a hacer un pacto nuevo con Cristo, yo te aseguro que tu situación, aleluya, personal se tornará en bendición para tu vida, para que le des la gloria al Cristo de la gloria. Aleluya. Sonia, Dios te bendiga. Cuca, Dios te bendiga. Estoy más que contenta en esta hermosa noche que me ha regalado el Señor, porque ha hablado a corazones que yo sé, que yo sé, que yo sé que mi Redentor vive.
1: Aleluya.
0: Raymond ha dado una palabra directa al corazón y al alma, especialmente al, aleluya, alma, porque hay alma abatida.
1: Gloria a Dios. El alma se abate. Hay mucha gente con el alma abatida. Se cansan. Y ellos dicen que
0: se olvidan de Cristo.
1: Y le echan la culpa al cuerpo.
0: ¡Aleluya!
1: Y es que estoy enfermo. Y es la enfermedad. Y es esto. Y es aquello. Mire, mi hermano, háblele al alma.
0: El ángel de Jehová.
1: Háblele al alma.
0: Aleluya.
1: Salmo 103. Háblele al alma. Porque hay un hombre, que David, supo lo que eran esos beneficios. Y esos beneficios todavía están para nosotros también. ¿Qué?
0: Yo me llevo estas peticiones y yo sigo orando. Yo las tengo todas desde el primer día. Desde el primer día yo tengo estas peticiones, aleluya, y siempre oro. Por eso me acuerdo de hermano Asencio. Hay un despertar al alma. Hay una orden. Hay unas órdenes de parte del Señor. Aparta la rutina vana. Aparta la vanidad, el orgullo. Perdona. Ay, ay, ay. Perdona. Aprende a perdonar para que tu alma se regocije en Cristo. Para que el Señor pueda hacer lo que tenga que hacer en tu casa, en tu matrimonio, en tus hijos, en tu familia, en tu entorno, en tu vida. Perdona, pero perdona olvidando, sabiendo que hay un Cristo que te está perdonando en esta noche.
1: Aleluya.
0: Hay un Cristo que te está pidiendo, vuelve a mí, vuelve a los caminos, que tu alma se regocije en mí. Vuelve al primer amor para que esa alma se regocije en Cristo Jesús. Poderoso Dios. Oramos en esta hermosa noche del Señor. Le doy gracias al Señor, a todos y cada uno de los que se han mantenido ahí en Facebook Live, a los que están en Renacer 106, en la aplicación de Renacer 106. Le doy gracias al hermano Sandy, que siempre nos recibe con café, pero hoy no. Así que estamos gozosos. Sé que hay una llamada importante. Antes que se... Nos quedan 2 minutitos, Sandy, y arrancamos en el nombre de Jesús. Pero hay un alma que todavía tiene esperanza de que sabe que vamos a orar. Aleluya. Aleluya. Le voy a pedir a mi hija Keisha que traiga esa petición en esta hora.
1: Aleluya.
0: Porque por eso es que estamos aquí, por las almas perdidas, por las almas que necesitan.
1: Por amor a las almas, hermano.
0: Que piden.
1: Por amor a las vidas.
0: Que piden, que están angustiados, que tienen situaciones, son situaciones tras situaciones. Todos tenemos situaciones. Nosotros no estamos exentos de no tener situaciones porque le servimos al Cristo de la gloria. Pero ¿sabes qué? Hay una esperanza y se llama Cristo.
1: Amén.
0: Hay una esperanza que se llama Dios en nosotros. Le creemos a un Dios de poder. El que Dios todo lo sabe, todo lo puede. No ha perdido una sola batalla. Así que vamos a esperar. Falta un minutito, Keisha. Necesitamos esa petición especial que llamó a última hora. Un minutito, es un minutito de vida. Sandy, yo sé que usted es un hombre de fe y un hombre en espera del Señor. Siempre oramos por usted, ¿verdad? Porque yo sé que no es fácil. Y el caminito es largo, pero Dios siempre lo va a recompensar.
1: Amén.
0: Dios recompensa, bueno. Así que dame la petición, por favor. Yo necesito que nos pongamos en comunión y vamos a orar por esta petición, que yo sé que es una persona que tiene que estar en desesperación. Llamó a última instancia. Aleluya. Gloria al que vive. Yamile Cruz. Liberación de altares, liberación. Aleluya, protección, Wanda y Beth, Marilyn Torres, protección por salud, aleluya, Nilda González, mira, en esta hora clamamos en el nombre de Jesús. Clamamos, antes de irnos, clamamos en el nombre de Jesús que se rompen los altares, que el enemigo no tiene parte ni suerte en la vida de sus hijos, de sus hijas. Declaramos libertad, se rompen las cadenas por el poder de la palabra de Cristo, por la sangre poderosa que tiene poder. Yo le creo a un Dios vivo, a un Dios que tienen que huir los demonios en el nombre de Jesús, y cae en tierra todo aquello, Señor, que quiera hacer daño, Padre Santo. Tú libertas corazones, tú libertas mentes, tú libertas vida en el nombre poderoso de Jesús. Amén, gloria a Dios. Gracias, Señor. Gracias, Sandy.
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0: Él te librará del lazo del cazador y de la peste destructora. Rey Santiago, junto a Chino.
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cuando envió al siervo y decía: no veo nada, es que no veo nada. Vuelve otra vez y mira. Dile al que está a tu lado: vuelve y mira. Y el siervo volvió y dice: no veo nada. Es que cuando tú dices no veo nada, ahí es que Dios dice: me toca a mí. Tú no ves nada, tú vas a saber. Y volvió. Y cuando volvió, le dijo: es que yo veo una nubecita. Yo veo una nubecita, como la palma de una mano. Yo no sé cuál es el tamaño de su palma, pero visualícelo. Quizás hay uno con la palma más grande, pero como quiera, como la palma de una mano. Pues, ¿sabe qué? Prepara.

mujer al lado se acabó pensar pequeñito. Se acabó pensar en diminutivo. Que si el carrito, que si la casita. Todo con hito, it. Dios dijo que viene algo grande. Y yo le voy a decir algo, aunque yo mido 5'1", me va a llevar, pero mire, por encima de mí mucho, porque es grande.

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Hay padres en esta noche con una sonrisa dibujada, pero con el alma hecha a pedazos, porque sus hijos salieron de casa y la calle les cambió el corazón. Algunos no quieren escuchar consejo. Otros andan entre vicios, amistades y oscuridad. Pero el Señor me trajo aquí para decirte algo. El mismo Dios que lo vio nacer no lo va a dejar morir lejos de sus brazos.

Dios y respondió. Y por eso

donde la música vive. Buenos días. Llegó ya el viernes 7 de agosto. Mi nombre es Eliezer Santana. Son las 6:03. Ay, qué bueno, te estás levantando. Dios te dio vida. Lo importante para que tú sigas para adelante, para que no te rindas. Lo vas a lograr. Aquí está Génesis Campos, Bartimeo. Vamos para adelante. Buenos días. Que se

levántate, son las 6:14. Yo soy Eliezer Santana, acompañándote hoy viernes, ¿ah? Llega ese fin de semana, qué contenta estás. Y preparando para los nenes para la escuela, porque muchos comenzaron las clases ayer. Aquí está su presencia. No tienes igual en el 106.1 mientras vas rumbo a tu

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Son las 6:48, hoy es viernes. Oye, ayer la gobernadora reaccionó a la renuncia del presidente de la Junta de Gobierno de la Autoridad de Acueducto del Alcantarillado. Lo señala por no activarse en medio de la emergencia. Eso es lo que está sucediendo en el gobierno, y con esto de que hoy comienza el racionamiento, especialmente en el área metropolitana, porque pues la situación es que está sucediendo, que no llueve. Pues vamos a ver qué sucede. Aquí está Elison Worship.

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de la música vive tempranito en la mañana. Hoy viernes, Eliezer Santana acompañándote y arrancándote. Otro ahorita más, son las 7:03. Estamos en vivo para todos los padres que van tempranito a llevar a sus hijos a la escuela. Aquí está Lili Barros.

7:15, hoy viernes, mira qué contenta está. Preparándote para el fin de semana, que muchas cosas tiene, ¿verdad que sí? Oye, escúchese esto, detienen a dos por ataque al consulado de Estados Unidos, esto fue ayer, y se cree que los sospechosos fueron reclutados a través de una aplicación. Oye, las cosas que suceden son increíbles, de verdad. Aquí está Barack, una de tus favoritas, se llama El Rey Gobierna Todo.

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Son las 7:44, tempranito de la mañana, hoy viernes. Mira qué contenta, mientras vas rumbo a tu trabajo, estás en el tapón. Con calma, que vas a llegar aquí, estás diante del trono. Bueno,

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0: donde la música vive, son las 8:03. Hoy es viernes, estamos en vivo. Yo soy Eliezer Santana, arrancándote otra horita más de la música que tú puedes escuchar en el 106.1. Aquí está Gilberto Daza. ¿Quién dijo miedo?
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Las 8:12, hoy viernes. Oye, hay que tener mucho cuidado. Enmascarados detienen conductora para robarle la guagua en Dorado. El CIC de Vega Baja tiene a cargo la pesquisa. Uno tiene como que cuidarse de todo, ¿verdad? Estar a cuatro ojos. Aquí está Misión Música. Buenos días.

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música vive temprano en la mañana. Hoy es viernes, 6 de agosto, sí. Mi nombre es Eliezer Santana, arrancándote otra hora más de la música que tú puedes escuchar aquí en el 106.1 en nuestra aplicación. Bájala completamente gratis. También estamos a través de Roku TV. Aquí está Marcos Witt, Dios de Bastos. Dios.

sopla Santo Spirito de Dios, sopla, Espíritu sopla, estoy preparado.

0: lo pidieron a través del 849-1061. Aquí está Lavando con Fe.
1: 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Algunos no quieren escuchar consejo. Otros andan entre vicios, amistades y oscuridad. Pero el Señor me trajo aquí para decirte algo. El mismo Dios que lo vio nacer no lo va a dejar morir lejos de sus brazos.

tempranito de la mañana, hoy viernes 6 de agosto, y tú estás de cumpleaños. ¿Qué? ¿Le estás felicitado? Yo siempre te felicito, te deseo que pases un feliz cumpleaños. Junto a Sergio, yo siempre escuchando el 106.1, aquí está Esteban, se llama Dios no falla. Buen día.

Recuerda que hoy viernes 6 de agosto de 6 a 10, escuchaste a Eliezer Santana. Alineado tu mañana, deseándote que pases un hermoso día. Pendiente por ahí, se acerca Iris Custodio con mucha música. Y no te la pierdas este domingo en Renacer Nocturno de 7 a 9 de la noche. Aquí está

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donde todo parecía terminado, donde la esperanza ya no respiraba. Y entonces me preguntó, ¿pueden vivir estos huesos otra vez? Y yo respondí, Señor, solo tú lo sabes. Entonces él dijo,

Pero mientras hay vida, Dios sigue escribiendo nuestra historia. Y aunque el proceso duela,

Si hoy necesitas la provisión de Dios sobre tu vida, si hoy anhelas con todo tu ser el sustento de Dios para tu vida, clama a Jesús.

0: ¿Te gustó esa?
1: Pues escúchate esta, solo en
2: Marcos Yaroides. Ajá.

0: Espíritu Santo, somos nada.
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hay temor, sino que el amor perfecto echa fuera el temor. El que teme espera el castigo, así que no he sido perfeccionado en el amor. Primera de Juan 4:18.

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Muy buena tarde, mi gente. Sean todos bendecidos. Este es para ti, el 106.1 Renacer, viernes de weekend, comandando tu radio con la bella bendición de Dios para ti y para mí. Sandy te acompaña.

Así que mi gente, viernes de weekend. Claro que sí, tú siempre en la buena sintonía. 306.1 Renacer, llevando el amor de Dios contigo, por supuesto, a donde quiera que tú te muevas.

Así que mi gente, está linda y bella tarde del viernes de weekend. Tú la estás pasando super más que bien, claro que sí. Porque ese radio siempre está puestecito en la buena sintonía 306.1 Renacer, y yo soy Sandy, el que te acompaña. Yeah.

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2: 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Yeah.

Así que mi gente, en esta tremenda tarde de viernes, The Weeknd, por supuesto, tú la estás pasando súper más que bien. Claro que sí, porque ese radio siempre está puestecito en la buena sintonía del 106.1 Renacer, porque nuestra música es 100% garantizada a tu vida, porque te llevamos lo mejor, que es el amor de Cristo.

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Así que mi gente, las mejores tardes, por supuesto, tú siempre la pasas en la buena sintonía del 106.1. Renacer, llevando el amor de Dios contigo, por supuesto, a donde quiera que tú te muevas. Y yo soy Sandy, el que te acompaña.

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Así que tú espéralo por aquí por el 106.1 Renacer y Alaba a Cristo, ¿eh?

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2: ¡Qué bueno es el Señor! ¡Qué bueno es el Señor! Porque otra vez más estamos aquí. Porque Él es un Dios de misericordia, un Dios de amor, el que todo lo puede. El Dios de milagro, el Santo de Israel. Qué bueno, ¿verdad? Yo me gozo con esto. Yo me estoy riendo porque es que me gozo. Porque estamos aquí. Vamos a decir que estamos aquí otra vez. Y seguiremos aquí hasta que el Señor diga. Porque no hay nadie que pueda decir lo que el Señor dice que sí. Nadie puede decir que no. Nadie puede abrir cerrar puertas cuando el Señor la abrió. Porque Él es el que abre puertas y el que la cierra. El que cierra las puertas y nadie las abre. Y el que abre las puertas y nadie las puede cerrar. Ese es el Dios Todopoderoso. Que está con nosotros siempre. Siempre. Desde la primera vez que yo acepté al Señor, aunque yo lo he aceptado siempre, una sola vez. Desde esa vez, toda la vida ha cambiado. Y yo lo sé. Y todo mi alrededor ha cambiado. Todas las cosas que vamos a hacer han cambiado. Y en esta, pues, ha cambiado, pero para bien.
3: Lucha.
2: Para que todo permanezca. Ese cambio que permanezca. Y yo lo sé. Hay personas que mira, a mí me dijeron un día, ay, Leo, yo a ti te hacía muerto. Y yo lo miré y me empecé a reír, pero estoy vivo. ¿Tú sabes por qué? Porque el Señor me cambió y yo soy otra persona. Además, yo lo tengo de respaldo. Y el que venga con cuentos chinos a tratar de que la muerte venga a mí, pues está equivocado.
3: Tanto.
2: Y me río porque es que cuando... Pues bueno, es que en esos tiempos, pues, a mí se me han olvidado hasta todas las cosas, ¿sabes? A mí se me han olvidado todas las cosas que antes pasaban. Y solamente cuando alguien lo recuerda que yo vengo a... Y me pasa así por la mente. Pero nada, todas las cosas son hechas nuevas. Todas cambiaron, ¿sabes? Y los que me están viendo, amigos míos, ellos saben que todo cambió. Ellos saben que todo cambió. Porque no estaba fácil la cosa. Sí, no estaba fácil la cosa. Pero aquí estoy con el David, que comenzamos este programa hace como 9 años, vamos para 10 ya. Comenzamos este programa y aquí estamos otra vez.
3: Aleluya.
2: Aquí estamos todavía, porque el Señor es grande. El Señor nos dijo y nosotros le creímos. El Señor nos invitó y nosotros vinimos. Y aquí estamos. Dicen que el que invita paga, ¿verdad? Él es el que paga, Ángel. El que invita paga. Y gloria al Señor, estamos bien. Hemos estado bien con la emisora todo el tiempo. A pesar de que hay gente que quisiera vernos con la cabeza en el piso y los pies para arriba, ¿verdad? Pero no. No. Eso no ha sido así. Porque primero tienen que pasar por encima de mi Dios Todopoderoso, de Jesús de Nazaret, el Espíritu Santo. Está en mí, está en nosotros. Y qué difícil se le ha hecho al enemigo. Y se le hará difícil. Porque ya él está perdido. Ya él está perdido.
3: Aleluya.
2: Porque el Señor dice, yo he vencido al mundo. Y ya él está perdido. Pero él insiste en coger a la creación y dañarla. Él quiere dañar la creación de Dios. Y si es posible, pues matarlo, eliminarlo. Pero no. Él no puede hacer nada. No puede hacer nada. Porque tenemos al Cristo poderoso, el Espíritu Santo en nuestro corazón.
3: ¡Aleluya!
2: Y gloria a Dios. Hay que tener el Espíritu Santo. Hay mucha gente que lo han dormido en las pajas. Así que decían antes, ¿verdad? Se durmieron en las pajas. Y otros dicen que los durmieron en los laureles, ¿verdad? Pero están diciendo que no, que el Espíritu Santo, que mira, que no es necesario, mira, pero ¿qué diablo es eso? ¿Sabes? ¿Qué diablo te dijo eso? ¿Ah? Porque eso no es así. Tú tienes que tener el Espíritu Santo y tú no puedes venir con cuentos chinos. A mí una persona yo le hablé porque yo me preocupo por la gente, ¿verdad? Y yo le dije, el Espíritu Santo, ¿no? Tienen que luchar por el Espíritu Santo. Y me dijo, ay, pero yo lo siento. Y yo dije, ¿qué no es eso? No es sentirlo. Es tenerlo en tu corazón, tenerlo dentro de ti. Te bautizaron con el Espíritu Santo, te bautizaron en la agua y el Espíritu Santo, el bautismo del Espíritu Santo se dio. Pues hay personas que todavía contienden por eso, porque dicen que no es necesario. Sí, pero están equivocados. Todo lo que yo he dicho es que el que no tiene el Espíritu Santo no. No te duermas. No te duermas en las pajas. Te estoy dando el consejo que nadie te va, y que el enemigo no te da. Es mejor que vayas luchando y procurando bautizarte en el Espíritu Santo. Aunque el Espíritu Santo no es que tú vayas a pedirlo y rápido te lo dan, no. Tú tienes que pagar el precio, ¿sabes? Pagar el precio, por eso. Y le voy a decir a otras personas también que dicen que no es necesario ayunar. Eso es un error graso. Mira, ¿tú sabes quién te dice a ti que no es necesario ayunar? El diablo es que te dice a ti eso. Porque al no ayunar, pues le haces el camino más fácil. Y se va tú y tu familia, si se lleva en jeo a todo el mundo. ¿Estás pensando en quién? ¿En quién tú estás pensando? En musaraña, porque se lleva enredado toda la familia. Así es que lucha por lo que te estoy diciendo, ayuno y oración. Búscate tú un día, que es lo mínimo, un día en la semana. Que yo no digo que un día, oye, porque debe ser más, chico. Debe ser más. No. El diablo es un mentiroso. Es mentiroso el diablo. Mentiroso. Mira, la gente dice, no, que yo soy diabético y no puedo ayunar. Y yo dije, mire, yo llevo, yo casi nunca digo el tiempo que yo llevo, desde que acepté al Señor. Pero estoy por los 20 años, ponle. Por los 20 años. Y yo he ayunado. Yo he ayunado un día, 3 días, 7 días, 8. 8 días he ayunado. Y el diablo ha venido a mí a los 8 días, después de tener comunicación con el Señor, que me ha presentado cosas y me han venido a hablar musaraña. Musaraña, después de esos 7 días, viene el enemigo a tratar de engañarte para que tú pierdas los 8 días. Los ayunos que hiciste y la conexión con el Señor y esa bendición que estaba encima de uno. ¡Ay, santo Dios! ¡Ay, santo! ¡Gloria al que vive! ¡Santo! Para siempre. No te dejes engañar por nadie. Porque el Señor es el Señor, Cristo es Cristo. No te dejes engañar. Si tú estás en el camino correcto, que nadie venga a decirte que estás mal. Eso me dio risa aquella vez. Me reí porque podrá ser una falta de respeto, pero no fue falta de respeto. Es que encontré quién era mentiroso. El Señor me lo dejó ver. Y me ha dejado ver las mentiras. ¿Quiénes son mentirosos? El Señor me ha dejado ver los falsos profetas. El Señor me ha dejado ver cuánta cosa hay. Me ha dejado ver los demonios plantados en sitios. Que todo el mundo está como momia durmiendo, mientras que ellos hacen escante y tienen hasta su cama.
3: Santo Dios.
2: Hasta su cama, están bien cómodos. Pero, chicos, abran los ojos.
3: Aleluya.
2: Mira, saca, pídele al Señor que te saque las escamas de los ojos. Sí, que caigan al piso las escamas, para que tú veas que estaba ciego. Y que te abra el pensamiento. Mira, hermano, entre el trigo y la cizaña, el trigo y la cizaña, qué bueno, porque tengo un mensaje pronto. El trigo y la cizaña, cuando el trigo da su fruto, entonces sale la cizaña y da el fruto amargo. O sea que cuando tú empieces a dar fruto, va a salir la cizaña a atacarte. Mientras no tenga fruto, la cizaña está tranquilita. Ahora, da fruto. Y tú verás la cizaña cómo sale también con fruto amargo. Fruto que no sirve. Que no sirve. Santo. Por eso me lo mostró el Señor, ¿sabes? Yo no tuve que ir al instituto. Yo estaba en oración. Y cuando leí eso, porque yo le dije, explícame estas cosas. Porque yo no puedo ir, ¿entiendes? Explícamela. Y cuando leí ese, y yo dije, espérate. Yo dije, espérate. Yo dije, es que la persona lucha, trabaja con el Señor y cuando da fruto, sale el enemigo a eliminarte, a tratar de dañarte, a dar fruto negativo, fruto amargo. ¿Y qué otra cosa? Que vamos a vivir con la cizaña por toda la vida hasta que Cristo venga. O sea que vámonos en oración por esos cizañeros, por esa cizaña. Oración todo el tiempo, a ver si tenemos, si ellos se les hablan del corazón. Y a ver si se les hablan del corazón y dejan ese camino y aceptan al Señor como su salvador personal. Este Leo Montablo que te habló aquí en su programa Ganando Almas para Cristo, y estamos por Renacer 106.1 por la radio, 106.1 FM, y en Renacer 106.1 Live, porque nos está viendo todo el mundo a través de las redes también de Renacer 106.1. Así es que yo los dejo aquí con el hermano Ángel David Aguilar, que tiene un mensaje que el Señor le ha dado para el día de hoy. Adelante, Ángel.
4: Santo, gloria a Dios. Dios les bendiga. Gloria sea el Señor a cada persona que nos puede estar escuchando a través de la radio, a través de las redes sociales. Gloria sea el Señor. Es una bendición poder estar aquí. Gloria sea el Señor, haciendo la encomienda del Señor. Aleluya. Y seguimos hacia adelante. Gloria sea el Señor, batallando, luchando, peleando la batalla. Gloria a Dios. Aleluya. Porque estamos en tiempos finales y hay que, gloria sea el Señor, pelear, aleluya. Pelear como un guerrero, gloria sea el Señor, aleluya. Y ponerse firme porque esto se está acabando, aleluya. Y Cristo viene a buscar a su pueblo, aleluya, gloria sea el Señor. Dios le bendiga, gloria sea el Señor a cada hermano, cada amigo que nos escucha. Gloria sea el nombre del Señor, aleluya. Le damos gracias al Padre, al Hijo y al Espíritu Santo. Amén. Gloria sea el Señor por estar aquí. Gloria sea el Señor con cada uno de nosotros. Aleluya. Porque el Espíritu Santo se está moviendo. Aleluya. Y Él quiere obrar en tu vida. Gloria sea el Señor. Como obró en la mía. Bendito sea Jesús. Aleluya. Vamos a hacer una corta oración para así comenzar. Aleluya. Padre amado, Padre bueno, Dios de poder y Dios de gloria, Padre. Venimos ante tu presencia, Señor. Te presentamos, Dios mío, Padre Santo, Señor, este culto que se comienza aquí, Señor. Oh, Señor, para que seas tú obrando, Padre, de una manera poderosa. Trae, Dios mío, cada palabra, oh, Señor, para que toque lo más profundo de los corazones. Trabaje la mente, el corazón, el pensamiento y escudriña, Dios mío, Padre Santo. Entra a profundidad en cada corazón, en cada mente, Padre, visita la vida, toca los cuerpos y sánalo, Dios mío, según tu voluntad. En el nombre de tu Hijo amado Jesucristo, te lo pedimos, Dios. Amén y amén. Gloria a nuestro Señor Jesucristo. Aleluya. Estamos en vivo amados hermanos, gloria sea al Señor, puede comunicarse a los números telefónicos. Aleluya, usted puede comunicarse llamando al 787-849-1061 o al 787-849-2410. Allí usted estará llamando, le estará contestando el hermano Leo, gloria sea al Señor. Cada una de sus peticiones, gloria sea al Señor, aleluya. Y estaremos orando por cada una de tus peticiones, gloria sea al Señor. Sabemos que Dios escucha, aleluya, y que Dios está atento. Gloria sea el nombre de nuestro Dios. Así, gloria sea el Señor, aleluya. Que gloria sea el Señor. El Señor me ha dado una palabra, gloria a Dios, para compartir. Voy a estar considerando el libro de San Juan, capítulo 6, verso 25 en adelante. Gloria sea el Señor. Dice la palabra de nuestro Señor. Y hallándole al otro lado del mar, le dijeron: Rabí, ¿cuándo llegaste acá? Respondió Jesús y les dijo: de cierto os digo que me buscáis, no porque habéis visto las señales, sino porque comisteis el pan y os saciasteis. Trabajad no por la comida que perece, sino por la comida que a vida eterna permanece, la cual el Hijo del Hombre os dará, porque a esto señaló Dios el Padre. Entonces le dijeron: ¿qué debemos hacer para poner en práctica las obras de Dios? Respondió Jesús y les dijo: esta es la obra de Dios, que creáis en el que Él ha enviado. Le dijeron entonces: ¿qué señal pues haces tú para que veamos y te creamos? ¿Qué obra haces? Nuestros padres comieron el maná en el desierto, como está escrito: pan del cielo les dio a comer. Y Jesús les dijo: de cierto os te digo, ¿no os dio Moisés el pan del cielo? Mas mi Padre os da el verdadero pan del cielo. Porque el pan de Dios es aquel que descendió del cielo y da vida al mundo. Le dijeron: Señor, danos siempre este pan. Jesús les dijo: yo soy el pan de vida. El que a mí viene nunca tendrá hambre, y el que en mí cree no tendrá sed jamás. Mas os he dicho que aunque me habéis visto, no creéis. Todo lo que el Padre me da vendrá a mí, y al que a mí viene no lo he hecho fuera. Porque he descendido del cielo no para hacer mi voluntad, sino la voluntad del que me envió. Y esta es la voluntad del Padre. Gloria sea el Señor que me envió. Que dé todo lo que me diere, no pierda yo nada, sino que lo resucite en el día postrero. Y esta es la voluntad del que me ha enviado. Que todo aquel que ve al Hijo y cree en Él tenga vida eterna. Y yo le resucitaré en el día postrero. Gloria sea el nombre de nuestro Señor Jesucristo. Aleluya. Gloria sea el nombre del Señor. He leído esta palabra y a mi mente llegan sin número de explicaciones. A mi mente llegan, gloria sea el Señor, aleluya, sin número de respuestas. Gloria sea el Señor, aleluya. Tenemos que entender que en esta vida nosotros nos podemos esforzar por sin número de cosas. Sin número de cosas, aleluya, las cuales nos esforzamos por ellas y muchas veces las logramos alcanzar por nuestro esfuerzo, por nuestra dedicación, nuestro esmero y desempeño para alcanzar cada una de ellas. Pero el Señor nos quiere llevar, aleluya, a un tema de mucho mayor profundidad. Y nos quiere dar a entender, nos quiere decir a través de su palabra, que nosotros tenemos que preocuparnos más, aleluya, por las cosas eternas, por las cosas que van a prevalecer para siempre, por las cosas que son mucho más importantes que las cosas de este mundo. En este mundo, Podemos poseer sin número de cosas, podemos tener, aleluya, gloria sea el Señor, como dicen por ahí, la cuenta virá. Bendito sea el nombre del Señor, aleluya. Pero si tu nombre no está inscrito en el libro de la vida, no te vas a salvar. La salvación no se compra, la salvación se gana. Oh, gloria sea el Señor, aleluya, aceptando a Jesucristo como tu Salvador. Y tienes que entender algo, que Jesús, aleluya, quiere que tú comas de ese pan. Ay, santo, mi alma te alaba. Jesús quiere que tú disfrutes del manjar que Él tiene para ti. Jesús quiere que tú disfrutes, aleluya, de las bendiciones que Él tiene para tu vida. Pero es necesario que tú le aceptes. Es necesario que tú hagas un cambio de vida. Es necesario que tú busques amar, acercarte a Dios a toda profundidad. Bendito sea el nombre del Señor. 787-849-1061. 787-849-2410 para la oración. Aleluya. Y tenemos que entender, aleluya, que es necesario nosotros trabajar para poder subsistir. Si no trabajamos, dice la palabra, que el que no trabaja es que no coma. Es necesario trabajar, es necesario laborar. Es necesario, gloria sea al Señor, aleluya, con el sudor de nuestra frente, ganarnos el pan de cada día. Sí, es necesario, porque lo necesitamos para poder subsistir en este mundo. Pero yo quiero ir más allá de esto. Es necesario nosotros trabajar, pero también es necesario lo espiritual. También es necesario en nuestra vida la presencia de Dios. Es necesario en nuestra vida el pan, la palabra de Dios. Es necesaria en nuestra vida. En nuestra vida debemos de entender, aleluya, que nosotros no dependemos de nosotros mismos. Que nosotros en esta vida podemos hacer sin número de cosas, podemos obtener sin número de reconocimientos. Pero debemos de entender que todo eso se queda en esta tierra. Tenemos que entender que todo eso, aleluya, pasa. Dice la palabra, el mundo pasa y sus deseos. Pero el que hace la voluntad de Dios permanece para siempre. Y tenemos que entender, aleluya, que la salvación vale mucho más que lo que este mundo nos ofrece. Tenemos que entender, aleluya, que lo que el Señor te está ofreciendo en esta noche vale mucho más de lo que tú puedes obtener con tus méritos. Debemos entender, aleluya, que el Señor quiere la salvación de tu alma. Que el Señor quiere que tú seas lleno de su poder y de su Espíritu Santo. Y que es momento que te rindas a Él. Es el momento, aleluya, gloria sea al Señor, que vengas ante su presencia, porque Él quiere en esta noche llenarte, aleluya, de nueva fuerza, llenarte de presencia, llenarte, gloria sea al Señor, para que tú puedas vencer. Y es necesario la palabra de Dios en nuestra vida, porque la palabra de Dios nos alimenta. Aleluya, el que no se alimenta bien, aleluya, gloria sea el Señor, no va a funcionar de la misma forma. La palabra de Dios es necesaria para nuestra vida, por eso tenemos que leerla, que escudriñarla y profundizar en ella. Y debemos de escucharla, aleluya, de escuchar la palabra y atesorarla en nuestro corazón. Porque es la palabra la que nos alimenta espiritualmente. Es su palabra, aleluya, la que nos va a hacer echar raíces, aleluya, espirituales, las cuales nos sostienen en los momentos más difíciles de nuestra vida. Es necesario entender, aleluya, que Jesús dice, yo soy el pan de vida. Gloria sea el Señor. Dice la palabra, gloria sea el Señor, aleluya. Tú puedes saciarte. Gloria sea el Señor, aleluya. Disfrutar de todas las cosas de este mundo. Pero al final de cuentas vas a tener que rendirle cuentas a Dios. Puedes hacer lo que tú quieras. Gloria sea el Señor, lo que tú deseas. Pero al final de cuentas nosotros le vamos a rendir cuentas a Dios. Cuando Dios nos habló y nosotros no lo escuchamos. Cuando Dios nos habló y nosotros nos hicimos los oídos sordos. Cuando Dios nos habló y nosotros no aceptamos lo que Dios nos estaba hablando. Bendito sea el nombre del Señor. Dice, trabajando por la comida que perece. La comida se daña. Gloria sea al Señor, la necesitamos para subsistir, pero la comida se daña. Las cosas que nosotros podemos comprar se dañan. Tienen su tiempo, tienen su funcionamiento, pero tienen su tiempo de caducidad, tienen su tiempo de terminación. Pero la salvación es para eternidad. La salvación, aleluya, es para siempre. Siempre y cuando tú te mantengas firme en Dios. Y hay algo que vale mucho más. Como les dije, la salvación. Nosotros tenemos que entender, aleluya, gloria sea al Señor, aleluya, que tenemos que creer en Jesús. Tenemos que creer, aleluya, en que Él va a venir otra vez a buscar a su pueblo. Tenemos que entender, aleluya, que en el mundo que estamos viviendo, estamos aquí prestados, estamos aquí por un tiempo, hasta que se tome la decisión y el Padre nos llame, nos mande a buscar y salgamos de aquí. Estamos en este mundo, pero no somos de este mundo. Tenemos que entender que tenemos un dueño, tenemos un Padre, aquel que le sirve a Dios, aquel que le ha aceptado, tiene un dueño, tiene un Señor, un Padre que le ama y quiere obrar en su vida. Puede comunicarse a los teléfonos. Tú que me estás escuchando, que tú sientes que esta palabra te está ministrando, levanta tu teléfono y llámanos ahora mismo al 787-849-1061 o al 787-849-2410. Aleluya. Yo sé que el Señor está hablando, aleluya, a tu vida. Tenemos que entender, aleluya, que el ser humano muchas veces es incrédulo. El ser humano muchas veces es como Tomás. No creen hasta que ven. Ay, santo, gloria a Dios. Pero tenemos que entender que la salvación es por fe. Tenemos que entender que tenemos que tener fe, aunque no la hayamos visto. Pero aquel que le ha aceptado sabe que Él se deja sentir a nuestras vidas. Mucha gente dice, no, yo no creo que Dios existe porque yo nunca lo he visto. Pero te hago una pregunta. ¿Alguna vez lo has sentido? ¿Alguna vez has experimentado acercarte a Él? ¿Alguna vez has intentado, aleluya, probar a Cristo en tu vida? ¿Alguna vez has intentado, aleluya, acercarte a Dios para que veas las diferencias grandes que van a ocurrir en tu vida? Es necesario que le busques, es necesario que vengas a Él. Tú que te alejaste de los caminos del Señor, es momento de llamar a los teléfonos. Es momento de acercarte a Dios. Es momento de decir, Señor, yo te necesito. Es momento de decir, Señor, yo sé que con mi fuerza no puedo. Necesito de tu fuerza. ¡Aleluya! 787-849-1061. Llámanos, queremos orar por ti. Y en este momento le pidieron señal a Jesús. Estos varones le pidieron señal a Jesús. Le dijeron, ¿qué señal pues haces tú para que veamos y te creamos? Aquí hay falta de incredulidad. Tenemos que tener mucho cuidado cuando el Señor quiere obrar en nuestra vida y nosotros estamos siendo incrédulos. Tenemos que tener mucho cuidado con la incredulidad. El Señor quiere que seamos personas que creamos. Aleluya, que creamos, aleluya, sin haberle visto. Que creamos que Él es real, que Él es un Dios, aleluya, que puede obrar en nuestro problema. Que Él es un Dios que puede obrar en nuestra situación. Que Él es un Dios que puede cambiar la atmósfera de tu casa. Que Él es un Dios que puede transformar tu vida. Que Él es un Dios que puede sacarte de la situación en la que tú te encuentras. Pero tienes que tomar una decisión. Tienes que acercarte a Jesucristo. Tienes que experimentar un cambio en tu vida verdadero. Tienes que dejar la incredulidad. Muchos necesitan ver para creer. Pero ¿por qué no te acercas a Jesús y permitas que Él haga la obra en tu vida? Y permitas que Él haga la transformación en tu vida. Y permita que Él haga cosas nuevas en tu vida porque Él quiere transformar tu vida. Mucha gente son como Tomás, que necesitan ver para creer.
5: Pero el Señor dice: bienaventurados sois cuando no viendo creyeron. Aleluya. Aquel que cree sin haber visto es bienaventurado. Ay, santo, gloria a Dios. Somos bienaventurados. Aleluya. Aquel que creyó sin haber visto. Tenemos que tener fe. Tenemos que depositar nuestra confianza en Dios. Por eso es que tenemos que entender en nuestra vida que tristemente nosotros como seres humanos muchas veces, aleluya, no creemos. Muchas veces nos cerramos. Señor, pero mira cuánto tiempo yo llevo orando por esto y la situación sigue igual. ¿Te ha pasado? Señor, pero mira, Señor, este problema. Yo te lo he presentado sin número de veces, pero las cosas no cambian, las cosas siguen iguales. ¿Te has encontrado en esta situación? ¿Te has encontrado en esta situación que ya, gloria sea el Señor, estás dudando porque no ves una respuesta de parte de Dios en tu vida? ¿Te has encontrado en ese momento de duda y de queja? Ay, mi alma alaba el nombre del Señor Jesucristo. ¿Te has encontrado en ese momento? Pues el Señor te dice: deja de quejarte y comienza a creer. Deja de quejarte y comienza a actuar en fe. Ay, mi alma alaba el nombre del Señor. Yo siento el poder de Dios. Aleluya. Deja de dudar y comienza a caminar. Aleluya. ¿Por qué? Porque el enemigo es astuto y él quiere robarte la fe. Él quiere quitar tu fe. Aleluya. Pero tú tienes que accionar, actuar en fe. Levante ese teléfono y llámanos al 787-849-1061 o al 787-849-2410. Levanta el teléfono y llámanos, que gloria a Dios, aleluya. Queremos orar por ti. Queremos, aleluya, hacer oración por ti. Aleluya. Mi alma alaba el nombre del Señor. Aleluya. Gloria a Dios. ¿Qué sucedía? Gloria sea al Señor. Sabemos la historia de Moisés. Cómo Dios alimentaba a su pueblo con maná del cielo y con codornices y con agua. Gloria sea al Señor, alimentaba a su pueblo. Y sabemos, aleluya, que Moisés fue un gran hombre de Dios, usado por Dios. Pero no estamos hablando de ese pan, aleluya, que nosotros disfrutamos hoy día. Gloria sea al Señor, hay sin número de panes. No estamos hablando de ese pan. Estamos hablando, aleluya, de un pan, aleluya, como referencia. Gloria sea al Señor. A estar lleno de Dios. El alimento del cielo, que es la palabra de Dios. Ese alimento, aleluya, gloria sea al Señor, que hace que nosotros podamos permanecer en Cristo. Ese alimento que no permite, aleluya, que nos salgamos del redil. Oh, gloria a Dios. Ese alimento que no permite, gloria sea al Señor, aleluya, que yo me aleje de Dios. ¿Cuántos de los que me están escuchando han abrido en esta semana la Biblia y la han leído? ¿Cuántos de los que me están escuchando han leído la palabra en esta semana? ¿El Señor habla o no habla a través de su palabra? El Señor nos instruye a través de su palabra. El Señor nos habla lo que nosotros necesitamos. El Señor nos dirige a tomar decisiones correctas cuando leemos su palabra. Es necesario escudriñar las escrituras. Es necesario profundizar en la palabra de Dios. Porque la palabra de Dios es alimento. y lo que alimenta, aleluya, es necesario para nuestra vida. ¿De qué tú te estás llenando? ¿De qué tú te estás alimentando? ¿Tú te estás alimentando de la palabra de Dios? ¿O te estás alimentando de otras cosas negativas? ¿Te estás alimentando de comentarios negativos? ¿Te estás alimentando de cosas que no vienen al caso? ¿O te estás alimentando de la palabra de Dios? Hermanos, es su palabra. Es su palabra, gloria sea al Señor. Aleluya, mi alma alaba el nombre de Cristo. Es su palabra la que nos mantiene de pie. Porque su palabra nos ayuda. Es como una guía. Es lámpara, es a mis pies tu palabra y lumbrera mi camino. Mira para allá. Nos alumbra en la oscuridad. Su palabra nos alumbra. Mi alma alaba el nombre del Señor. Aleluya. Bendito sea el nombre del Señor. Te está alumbrando la palabra de Dios. La palabra de Dios está haciendo lumbrera a tu camino. La palabra de Dios, aleluya, está alimentando tu vida, o que está alimentando tu vida. 787-849-1061 o al 787-849-2410 para la oración, amado amigo. Y cuando Jesús les habla, porque el pan de Dios es aquel que descendió del cielo y da vida al mundo, le dijeron: Señor, danos siempre este pan. Le dijeron: Señor, danos siempre de ese pan. Porque lo que el Señor te ofrece alimenta de verdad. Abaquima, soja, la bachaya. Lo que el Señor te da alimenta, alimenta, alimenta, gloria a Dios, tu vida. Lo que el Señor te da llena tu vida de paz. Lo que el Señor te da quita de tu vida la tristeza. La paz que el Señor te da, ay santo, es mucho más grande. Te estás llenando de esa paz. Te estás llenando de esa paz. Te estás llenando de la palabra de Dios. Oh, ay santo, mi alma alaba, gloria sea el Señor. Jesús dijo: yo soy el pan de vida. El que a mí viene nunca tendrá hambre, y el que en mí cree no tendrá sed jamás. El mundo no va a llenar tu vacío. El mundo no va a llenar tu vacío existencial. El mundo va a pasar, va a terminar en algún momento. El mundo te ofrece muchas cosas. Te ofrece placeres. Te ofrece deseos pecaminosos. Te ofrece sin número de cosas y tentaciones. Pero el Señor te está ofreciendo que no tengas hambre ni sed jamás. Lo que te está queriendo decir es que cuando tú vienes a Cristo, Él llena todos los ámbitos de tu vida. Es lo que te está queriendo decir, que cuando tú vienes a Él, ay santo, si tú viniste al Señor sin fuerza, Él te las va a dar. Si tú viniste al Señor sintiéndote triste, Él va a llenarte de alegría. Si tú viniste al Señor, gloria sea al Señor, con sin número de problemas, no te estoy diciendo que de la noche a la mañana se van a arreglar, pero sí te digo que va a haber una confianza más, y que va a haber, gloria sea al Señor, una fortaleza mucho más fuerte en tu vida. Por lo cual es necesario que vengas a Él. Es necesario que deposites en Dios tu confianza. Es necesario que vengas ante su presencia. 787-849-1061. 787-849-2410 para la oración. Aleluya. El hermano Leo estará contestando su llamada. Gloria sea el Señor. Aleluya. Mas os he dicho que aunque me habéis visto, no creéis. Ellos los estaban viendo a Jesús de frente. Jesús se encontraba frente de ellos. ¿Cuántas veces el Señor se ha encontrado al frente de tu problema? ¿Cuántas veces el Señor se ha encontrado al frente de tu situación? Y tú no lo ves obrando, pero Él está ahí. Y Él al frente tuyo, y tú no lo ves, pero Él está ahí. Y muchas veces nos olvidamos que el Señor está en todo momento de nuestra vida y que está viendo todo. Muchas veces nos olvidamos, aleluya, que el Dios que nosotros le servimos, sus ojos atalayan toda la tierra. Muchas veces nos olvidamos que el Dios que nosotros le servimos tiene el poder para transformar a cualquier persona. Muchas veces nos olvidamos, aleluya, que tenemos a dónde recurrir y que Él es la fuente de vida. Que Él, aleluya, cuando te da de beber de esa agua, no vas a volver a tener sed. Aleluya. Que cuando Él llega a tu vida, llena todo. Ay, santo. Pero es necesaria. Oh, gloria sea el Señor, una cercanía a la presencia de Dios. Es necesario aceptar a Dios, aceptar a Jesucristo en tu vida. Es necesario que en esta noche tú que estás alejado de Dios, que me estás escuchando, gloria sea el Señor, estás prestando atención a la predicación. Es necesario que tú que te alejaste de Dios, llámanos. Aleluya, queremos orar por ti. Tú que te apartaste en algún momento los caminos de Dios, llámanos, queremos orar por ti. Ay, santo, si tienes algún testimonio también, llámanos. Aleluya, gloria a Dios. Porque los testimonios son de edificación. Los testimonios, oh, gloria sea el Señor, alimentan también, gloria a Dios, aleluya, nuestra fe. Mi alma alaba el nombre de nuestro Señor Jesucristo. Bendito sea el nombre de Dios. Es necesario que vengamos a Él. Y como dice la palabra, gloria a Dios, aleluya, todo lo que el Padre me da, vendrá a mí. Y al que a mí viene, yo no lo echo fuera. Si tú vienes a Jesús, no importa la condición que tú te encuentres. Tú puedes estar en una situación crítica ahora mismo. Tú puedes estar luchando con sinnúmero de cosas. Tú puedes estar batallando con sinnúmero de deseos. Ahora mismo tú te encuentras batallando con sinnúmero de problemas. Es necesario que vengas a Jesús. Te quiero decir que Jesús llena todo. Te quiero decir que Jesús quiere tocar tu corazón. Te estoy diciendo que Jesús quiere tocar tu mente. Te estoy diciendo que Jesús quiere transformar tu vida. Jesús quiere llenarlo todo. Y manse y que alaya, manse. Jesús quiere llenarlo todo. Dale la oportunidad, llámanos, reconcíliate con el Señor en esta noche. Llámanos, acepta a Cristo en esta noche. El hermano Leo está ahí, gloria a Dios, para atender tu llamada. Llama y acepta a Jesucristo. No lo dejes para después, que puede ser muy tarde para ti. Llámanos, queremos orar por ti, gloria a Dios. Queremos, aleluya, que tú puedas volver a Cristo y puedas sentir la maravillosa experiencia del gozo de la salvación. La maravillosa experiencia de tener a Cristo en tu vida es algo que yo no lo cambio por nada. Es algo que yo no lo cambio, gloria a Dios. 787-849-1061 o al 787-849-1061.

sazón por un ratito nada más. Nuestras fuerzas se terminan, amigo. Nuestras fuerzas se acaban, pero las fuerzas del Señor. Y mansei kenda la mansei. Y bacanda la basoja. Las fuerzas del Señor avanzoja. Llenan todo. Las fuerzas del Señor nos ponen de pie. Las fuerzas del Señor nos alienta. Las fuerzas del Señor nos guarda. La fuerza del Señor está ahí. ¡Ay, santo! Él vive. Él quiere llenarte de su poder. 787-849-1061. 787-849-2410. Llámame. Tú que te apartaste de los caminos de Dios. Queremos que tú aceptes al Señor en esta noche. Llámanos. Aleluya. No huyas del llamado. No huyas del llamado. No huyas del llamado que el Señor te está llamando. Aleluya. El Señor te está llamando a prisa, amigo. El Señor te llama, te espera. Quiere abrazarte, quiere llenarte. Quiere obrar en tu vida. Y el que a mí viene, yo no lo echo fuera. Puede estar en cualquier tipo de condición. Puede estar pasando momentos angustiosos. Puede estar ahora mismo tirado en una cama sin querer levantarse. Puede estar ahora mismo pasando por una depresión desastrosa. Pero Él te está diciendo que el que a mí viene, yo no lo echo fuera. Él te está diciendo, entrégame tu problema, entrégame tu situación, que yo la resuelvo. ¡Ay, santo! Él te está diciendo, entrégame tu vida, que yo quiero transformarla. Él te está diciendo, tú no puedes tú. Tú no puedes tú, lo has intentado tú y has fracasado. Lo has intentado tú y no has podido. Lo has intentado con tu fuerza, pero no has podido. Lo has intentado con tu mollero, pero no has podido. Es necesario que vengas a Él. Venid a mí los que estáis trabajados y cargados, y yo los haré descansar, porque mi yugo es fácil y ligera mi carga. Gloria a Dios. Ven a Cristo en esta noche. Aleluya, el Espíritu Santo. Aleluya, quiero obrar en tu vida. 787-849-1061. 787-849-2410. Aleluya, para la oración. Gloria a Dios. Todo lo que el Padre me da vendrá a mí, y al que a mí viene yo no lo echo fuera, porque he descendido del cielo no para hacer mi voluntad, sino la voluntad de el que me envió. Nosotros estamos aquí transmitiendo la palabra del Señor, palabra de salvación, palabra de vida eterna, de esperanza, porque el Señor nos ha enviado. Estamos aquí porque el Señor nos ha enviado. Hay alguien que necesitaba esta palabra, hay alguien que necesitaba levantarse y sacudirse, hay alguien que necesitaba levantarse, oh gloria a Dios, y sacudirse y venir a Cristo. Hay alguien que necesitaba esta palabra, y el Señor nos trajo porque quiere hablarte, porque quiere transformar tu vida, porque quiere hacer cambios genuinos en tu vida. Quiere hacer cambios sorprendentes en tu vida, como lo hizo conmigo, también lo quiere hacer contigo. Gloria sea el Señor, aleluya. Gloria sea el Señor. Así que no te entristezcas continuamente en tus angustias. No te entristezcas continuamente en la situación. Aleluya. Porque en las situaciones siempre hay una salida. Siempre hay cómo resolverlas. Hay gente que dice, no, mi situación no hay quien la resuelva. Mi situación no tiene solución. Mi situación, aleluya, nadie la ha podido resolver. Pero yo le sirvo a un Cristo que es poderoso resolviendo situaciones. Yo le sirvo a un Cristo que es poderoso manifestando su poder y transformando gente. Yo le sirvo a uno que puede. Yo le sirvo a uno que te ama y te quiere levantar. Levántate de donde has caído. Levántate de donde has caído. El Espíritu Santo quiere que tú te levantes, porque Él quiere trabajar en tu vida.

0: te apartaste, te caíste, vuélvete a levantar. Te caíste, te alejaste de los caminos. Y camanza la vacenda, la vaquima. Oh, gloria a Dios. Y el Espíritu Santo se mueve en este lugar. Y el Espíritu Santo está salvando gente. El Espíritu Santo está haciendo que gente vuelva a reconciliarse. Gente vuelva a Cristo, porque es el Espíritu Santo quien lo está quebrantando ahí ahora en la sala de su casa. Es el Espíritu Santo quien lo está quebrantando ahí en la sala de su casa. El Espíritu Santo que lo está tocando ahí en su vehículo. El Espíritu Santo que le está diciendo, yo estoy aquí, aleluya, me llamaste, pues aquí estoy, aleluya, me llamaste, pues aquí me estoy manifestando, me llamaste, pues aquí me voy a mover, aleluya, en tu vida y te voy a transformar. Ay, santo, yo siento power, yo siento gloria, aleluya, mi alma alaba el nombre de nuestro Señor Jesucristo, porque estamos aquí para arrebatarle las almas al diablo. Para arrebatarle las almas a Satanás. Bastante guerra que nos ha hecho ese pájaro. Bastante guerra que nos ha hecho. Aleluya. Pues que se prepare porque va a haber queja para él. Aleluya. Gloria sea al Señor. Aleluya. Porque si él nos tiró y nos atacó. Aleluya. Pues que se prepare porque ahora viene lo de él. Gloria a Dios. Aleluya. Porque gloria sea al Señor. El Señor está moviéndose fuerte. Gloria sea el Señor, su presencia se está moviendo. Aleluya, está libertando, está rompiendo cadenas, está rompiendo ligaduras ahí, el fuego del Espíritu Santo. ¡Ay, cayó! ¡Ay, santo, sobre tu vida! La presencia de Dios te está tocando. La presencia de Dios te está limpiando. La presencia de Dios te está saturando de su fuego. ¡Y camén se eleva soja! ¡Y manseiki alay! Yo siento la gloria de Dios. Se está moviendo en este lugar. 787-849-1061. 787-849-2410. Esta es la noche de salvación para tu vida. Esta es la noche que hizo el Señor para que tú puedas salvarte. Para que tú puedas escapar por tu vida. Oh, gloria. Gloria al Santo de Israel. 787-849-1061. Llámanos. El Espíritu Santo quiere manifestarse en tu vida. El Señor me ha dado esta palabra, amigo. No voy a añadirle más. El Señor me ha dado esta palabra. Gloria sea el Señor. Para que tú puedas entender que es necesario. Es necesario disfrutar de lo que el Señor tiene para ti. Es necesario abrir tu corazón, gloria sea el Señor, y decirle, Jesucristo, ven, voy a sentarme contigo a la mesa. Ven, Jesucristo, voy a sentarme contigo a la mesa. Y vamos a disfrutar, ay, santo, gloria a Dios, de lo que Él tiene para con cada uno de nosotros. Espero que esta palabra le haya bendecido poderosamente. Gloria sea el Señor, aleluya. Yo no estaba, gloria sea el Señor, preparado para predicar hoy, pero el Espíritu Santo, gloria sea el Señor, aleluya, me dijo que me tocaba a mí hoy. Y así mismo, gloria sea el Señor, hizo el Señor, aleluya. Estoy aquí porque, gloria sea el Señor, el Señor así lo quiso. Y sé que, gloria a Dios, el Espíritu Santo obró. Gloria sea el Señor porque la presencia se metió aquí en esta cabina. Y yo sé que algo pasó allá en los teléfonos. Gloria al Señor, aleluya, porque Dios es más que bueno y más que poderoso. Así que les dejo con el hermano Leo.
1: Dios le bendiga a todos los que nos están escuchando. Cuando el Señor habla, Él habla de verdad. Santo. Y aquí no hay este cambio en las cosas que Él decide. Nosotros atendimos los teléfonos, no fueron muchas llamadas, pero sí fueron como 6. Pero en todas hicieron unas peticiones.
0: Gloria a Dios.
1: Santo, mi Señor. Y en una de ellas, que fue esta última, que el Espíritu Santo se movió aquí, se movió.
0: ¡Ay, santo!
1: Se movió en esta emisora. fue la reconciliación.
0: ¡Santo!
1: La reconciliación de un hermano en Connecticut.
0: ¡Aleluya!
1: ¡Qué lejos! Donde llega el brazo del Señor.
0: ¡Ay, santo!
1: ¡Ay, poderoso Dios! Este es mi hermano Harry Santiago, que estaba pidiendo, que quería volver a los caminos del Señor. Se reconcilió.
0: ¡Aleluya!
1: Y oramos, fiesta. Oramos por él. ¡Sigue la fiesta en los cielos!
0: ¡Santo!
1: ¡Sigue la fiesta en los cielos! ¡Gloria a Dios! Este hermano, pues, ya está a nivel de que va para la iglesia de su preferencia. Y como yo le dije, usted entra y siéntese. Que el Señor hace lo demás.
0: Se prendió el pajaraco, ahora sí.
1: Ahora sí que, que está tirando los últimos aletazos el demonio. Porque es que le queda poco tiempo. Le queda poco tiempo y se le están escapando de las manos. Como el Señor me sacó del saco, rompió el saco por debajo, pues me tenía en el saco, te estoy diciendo la verdad. Pero el Señor me sacó. Me la escapé. Y ese es el odio que tiene contra el ser humano y contra mí. Porque no pudo hacer lo que le dio la gana conmigo. Porque el Señor decidió, te vas de ahí y salte, que tengo trabajo para ti. Y es verdad, tenía trabajo para mí. Y mire dónde estamos. Porque para estar aquí se necesita del Señor. Yo hablé eso al principio, ¿verdad? No tengo por qué repetirlo. Pero se necesita la aprobación del Señor y el mandato de Él. Y después la obediencia.
0: Lucha.
1: Porque si no obedecemos, te busca el problema más grande. Te busca un problema tan grande que puede venir hasta un pez y tragarte. Un pez gigante. Un pez gigante te trae y después te escupe allá en donde. Sí, por la misericordia. Y si no escupe. Si no te vomita el pez.
0: Aleluya.
1: ¿Qué va a pasar contigo? Tiene otra salida. Otra salida vas a tener. Oye, por aquí vamos a seguir con esto. Llamamos el señor Nelson Asensio. El señor ya es parte de nosotros, ¿eh? Nelson Asensio está llamando y siempre pide oración por su familia, las personas que están en los Estados Unidos. Y el Señor está con él. Sí, el Señor está con él. Él puede sentir como que se siente solo, pero él está solo en su casa, pero el Señor está ahí. El Señor está a su lado. Por eso es que a veces él siente sonido en la casa. Ay, Nelson, eso me pasa a mí también, Nelson. También tenemos a María de San Germán. Ella pide por salud, ella tiene, le afectan las... Tiene algunas condiciones más, pero las rodillas le está afectando y no puede caminar bien. Y nosotros vamos a orar, Ángel. Vamos a orar ahora, cuando terminemos. Y si es que nos da tiempo. Y en la madrugada, en el nombre de Jesús, ella pide también por su hijo. Está en un centro de rehabilitación. Está dando el paso. Vamos a ver que el Señor esté sobre él y lo ayude. Para José Justiniano de Hormiguero, saludos, José. Y pide por su esposa, Amparo Román, que está enfermita, para que el Señor la restaure y la levante y la lleve por el camino que él quiere llevarlo. Oh, Señor Dios de poder, para Rosín, que hace tiempo no la escuchaba. Rosín de Yauco y para su hermana. Pide salud para su hermana Miriam. Pide por ella, que tiene cáncer en este momento. Así es que Sally, también de Cabo Rojo, está pidiendo fuerza y fuerza porque volvió a la iglesia también.
0: ¿Tanto?
1: Sí, volvió a la iglesia. Así es que Sally, no te detengas, Sally. Ángel, nos queda más que un minuto para la oración de despedida.
0: Padre, en el nombre de Jesús, Padre amado, te presentamos a cada uno de los que llamaron. Seas tú poniendo tu mano poderosa sobre cada uno de ellos. A la distancia, sobre cada uno de ellos, comienza, Dios mío, a tocar cada uno de ellos. Obra, Dios mío, Padre Santo, aquel que te aceptó, sigue obrando en él, Dios mío, llénalo. que Él va a ser, Dios mío, Padre Santo, tú lo vas a utilizar grandemente para tu gloria. Gracias, lo vas a levantar poderosamente, Padre. En el nombre de Jesús, Padre Santo, sigue moviéndote en esta obra para la gloria de tu nombre, Señor. Gracias, Padre, Hijo, Espíritu Santo.
2: Este es Leo Montalvo y Ángel David Aguilar, y en los controles el hermano Sandy. Dios los bendiga a todos.
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Hay padres en esta noche con una sonrisa dibujada, pero con el alma hecha a pedazos, porque sus hijos salieron de casa y la calle les cambió el corazón. Algunos no quieren escuchar consejo. Otros andan entre vicios, amistades y oscuridad. Pero el Señor me trajo aquí para decirte algo. El mismo Dios que lo vio nacer no lo va a dejar morir lejos de sus brazos.

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1: Lo importante es que tú que estás brillando, tú que estás haciendo las cosas bien, tú que estás enfocado en las cosas que estás haciendo para Dios, que estás haciendo para la comunidad, que estás haciendo para la sociedad, que estás haciendo para tu familia, nada te quita el brillo, amado. Usted siga brillando como luciérnaga. El que nos da el privilegio para brillar es el Señor, el que nos pone en gracia es el Señor. Y fíjense que hoy estábamos aquí en el trabajo.
2: Brillo, amado.
1: Y estábamos hablando diferentes temas. Mi amado y hermano Jimmy Candel, quien es gerente general del Ministerio de las Calles al Altar, y hablábamos de tantos temas, y entre ellos hablábamos de ese tema de la luciérnaga y de la serpiente. Y es bien importante, amado hermano, que usted entienda que hay personas que no pueden estar a su lado porque no pueden soportar la gracia que usted carga, la bendición que usted carga, la responsabilidad que usted carga, que no se sienten cómodas cuando Dios le abre puertas a usted, cuando Dios lo exalta a usted, cuando Dios lo lleva a unos niveles altos, y la persona se siente que sigue como serpiente, simplemente arrastrándose, mientras ya la luciérnaga está volando y está brillando. Así que, Jimmy, yo creo que una de las cosas que hoy estamos intentando descifrar junto a los que nos están escuchando es que nosotros vamos a estar rodeados de serpientes.
3: Así es, pastor. Mire, casualmente me están informando que hubo un problema técnico, no nos pudieron escuchar los primeros minutos. No nos molestaría repetir nuevamente lo que hemos hablado, porque aquí estamos en gloria de Cristo. Y bueno, más aún, si ya han escuchado al pastor Juan Carlos Ayala en estos momentos, yo había compartido la fábula de la serpiente y de la luciérnaga. No me molestaría repetirlo, pastor.
1: No, amado.
3: Amado, nos están escuchando en Radio Renacer en Mayagüez. Ya nos están informando que han logrado solucionar ese problema técnico y que nos están escuchando con mayor claridad. Un saludo al pastor Juan Luis Ayala López, quien nos ha estado reportando vía microondas que estamos escuchándonos de muy buena manera. Me dice en un mensaje Jimmy, ahora que se lo está escuchando y se solucionó el problema técnico, es como si es que me estuviera susurrando al oído de lo clarito que se escucha.
1: Jimmy, una de las cosas que es bien importante resaltar es que nuestra audiencia lleva con nosotros aproximadamente ya casi 8 años en el mes de enero. Así que llevamos 7 años y un poquito más en estas ondas radiales de Renacer 106.1 FM, la emisora donde la música vive. Así que, Jimmy, yo creo que lo menos que podemos hacer por estas personas que fiel al programa todos los viernes, le podamos repetir nuevamente
3: así es,
1: esa historia.
3: Y agradecerles a quienes nos manifestaron que había este problema técnico, el cual lo hemos solucionado de la manera exitosa. Es que a personas que nos están escuchando en vivo, como Sandy Mercado, Angelito Román, Omar Martínez y a Adalís López, a quienes saludamos, así como a Damián Báez, Ardonza Cáceres, en República Dominicana, Puerto Plata, a Jennifer Figueroa Ayala, Sandy Mercado. Los saludamos y muchas gracias por estar atentos vía Facebook Live, así como a Sandy, así como a todos aquellos que hacen Radio Renacer. Bueno, el tema que vamos a hablar hoy, que hemos estado hablando hoy, reflexionándolo, es acerca de males que existen en el mundo y que los libros y que las sagradas escrituras de otras filosofías y de otras creencias le dedican capítulos al chisme y a la envidia, ¿no? Porque es un mal del hombre que ha existido desde siempre. Y muchas veces, tanto el pastor Juan Carlos Ayala, que ha tenido una carrera muy destacada en Puerto Rico en el ámbito ministerial, en el ámbito de la restauración de vidas, y es algo que estamos documentándolo, y es algo en el cual tenemos una gran aceptación por casi 16 años, una aceptación muy positiva en todo el trabajo arduo que lleva haciendo este ministerio. Pero a veces nos encontramos con piedras, ¿no? Y esas piedras no muchas veces dependen de lo que uno quiera lograr, porque el enemigo se manifiesta de mil y un maneras. Y queremos dedicar este programa a una fábula que fue parte de una conversación que tuvimos el día de hoy junto al pastor Juan Carlos Ayala, ¿no? Porque muchas veces nosotros, cuando salimos en conjunto como un dúo dinámico, como una pareja de trabajo que hace una óptima labor y que hemos destacado en distintas áreas, tanto fuera como dentro de Puerto Rico, a pesar de que se ha brillado con luz propia, siempre vemos, y no le prestamos importancia tampoco, pero siempre también hay una situación negativa que de aquella persona que se siente amenazada por ti o que se siente incómoda por lo que tú estás logrando o has logrado. Y aquí nace la fábula de la serpiente y la luciérnaga. En un bosque muy lejano nace una bella luciérnaga que a cada sitio que iba llevaba su brillo y tenía una luz que la hacía destacar. En alguna ocasión, mientras esa luciérnaga rodeaba aquel bosque por las noches, una serpiente se da cuenta de que estaba este animalito brillando y dando luz a los espacios oscuros que había en el bosque. Esta serpiente empieza a seguirla, le empieza a querer picar, atacar, molestar. Y en alguna ocasión ya la luciérnaga cansada se ve arrinconada en un espacio, no sabía qué hacer. Y ya humillada le dice la serpiente: serpiente, ¿por qué me quieres hacer daño? ¿Por qué no soportas que yo pase por donde ti si no te hago nada, serpiente? No te he hecho ni un daño, te dejo a ti en paz, ni te tomo en cuenta. Y la serpiente le responde: porque me molesta que brilles. Porque me molesta que brilles. No me gusta tu brillo. En la vida, esta fábula se la puede aplicar en aquellas personas que destacamos en distintas áreas, pero siempre existirán serpientes que buscarán ser un obstáculo para esos logros, que por medio de la envidia generarán quizás alguna mala vibra para que no podamos brillar como esperan, pero el que bien brilla, más aún con la luz de Dios, con la luz del Espíritu Santo, sin lugar a dudas, es inmune ante cualquier veneno y ante cualquier provocación de serpientes que uno se encuentra en el camino, mi amado pastor Ayala.
1: Sí, aprovechamos para saludar a Edivan Ayala. Edivan Ayala es mi tío, fue sargento de la policía por más de 30 años, ya está disfrutando de un merecido retiro, así que saludos, bendiciones, saludos a Rosa, a la nena, que el Señor siempre guíe tus pasos. Sabes que aquí tienes un sobrino que te ama, que siempre estamos a la mayor disposición de ser de bendición en la vida de ustedes. También nos escribe Mayra Rodríguez, dice: Dios, aleluya, Dios los bendiga, gloria al Señor. Gracias a la gente que nos está escribiendo acerca de este tema tan interesante. Nos escribe también Carmen Montañez, nos envía saludos, los pastores Carmen y Rubén, gloria al Señor, gloria, dos hombres, dos siervos de Dios que hacen una labor comunitaria en el pueblo de San Germán, que Dios va a seguir llevándolo de gloria en gloria. Sandy nos escribe, Jimmy, que el problema técnico no es de la emisora, que fue de nosotros.
3: Ah, no, lo
1: en claro. En todo así momento es. Hemos lo estado conscientes que así el es. Problema técnico es de nosotros, es el primer programa que estamos haciendo.
3: Así
1: es. Que estamos en...
3: Es normal.
1: Estamos en prueba en lo que nos vamos adiestrando más en esta área. Tenemos el conocimiento, pero tenemos, ¿verdad?, que hacer unos ajustes.
3: Esta es así, nuestra inauguración, pastor.
1: Así que, Sandy, libre de toda culpa.
3: Libre, ¿no?, de toda culpa. No te excelente trabajo.
1: No te preocupes, que Larry no te va a botar. Dios te bendiga. No,
3: y las fallas técnicas las asumimos nosotros. Las asumimos nosotros. Estaba un poquito desconectado el micrófono y lo que se hizo es conectar el circuito y ya está completamente solucionado. Pero créanme, por ahí me escriben que en los primeros minutos leyeron nuestros labios, así que de eso no nos preocupamos.
1: Amén, amén. Y también nos escribe Jennifer, dice palabras sabias sobre el tema de la serpiente y la luciérnaga. Estamos rodeados de muchas serpientes, así y es. Eso no puede evitar que nuestra luz se apague. Hay personas que tienen el don y el talento, personas que nacieron para adorar a Dios, hay personas que nacieron para predicar, hay personas que nacieron para hacer de otras personas una vida alegre. Hay personas que nacieron para trabajar y ser excelentes suplidores. Hay personas que nacieron con talento para ser ingeniero, arquitecto. No importa, no importa. El talento que tengas es una luz que brilla. Y esa luz que brilla va a provocar que muchas serpientes se irriten. Pero tú no puedes caer en la tentación. Ustedes tienen que recordar la historia de Adán y Eva.
3: Sabio.
1: Esa serpiente le irritaba la luz que tenía Adán y Eva, porque ellos podían tener comunicación con Dios. Pero la serpiente no. La serpiente simplemente tenía que conformarse con mantenerse viva luego de haber hecho lo que hizo en el cielo y haber sido enviada a la tierra como castigo. Fue destituida del cielo y la serpiente le molestaba esa luz. Y provocó que Eva se envolviera y Eva envolviera a Adán, hasta que ambos terminaron perdiendo su luz. No dejes que nada te quite la luz, hermano. No dejes que nada te quite el brillo. Hoy queremos decirte que tú tienes demasiados talentos y hay serpientes que te rodean que lo que quieren es evitar tu avance, que quieren evitar que tú prosigas, que quieren evitar que tú te levantes, que quieren evitar que tú te restaures, que quieren evitar que tú seas una persona de éxito, una persona de bendición, una persona que vayas de gloria en gloria. Por eso es importante que tú te mantengas al margen y que te mantengas sobrio y velad, porque vuestro adversario, el diablo, está como león rugiente. Y aquí yo le añado una parte: está como serpiente buscando a quien devorar. Así que no dejes que la serpiente te muerda, no dejes que la serpiente te intimide y que mucho menos te apague la luz, Jimmy. Así es algo, wow, que nosotros tenemos por gracia, por regalo de parte de Dios, y no podemos dejar que cualquier persona que no quiera brillar y que le moleste nuestra luz intente apagarla. Así que si tú identificas personas que quieren apagar tu luz, simplemente sigue tu camino y aléjate. No permanezcas en un lugar donde puedes terminar perdiendo tu brillo. En un momento habían 10 mujeres vírgenes, 5 con lámparas llenas y 5 con lámparas a medias. ¿Y qué pasó? Unas se quedaron sin aceite. Y después querían el aceite de las que tenían la lámpara llena. para poder mantener su luz encendida. Pero las que tenían su luz encendida, no solamente tenían su luz encendida, eran mujeres sabias. Y no dejaron que las otras le quitaran su aceite para que después ellas también se quedaran sin su luz. Así que tienes que identificar quién es el que se acerca a tu vida, porque hay personas que pueden venir con las intenciones de intentar quitarte el aceite para que tu luz no brille.
3: Así es.
1: Pero como tu luz está brillando, como el Espíritu Santo de Dios está sobre tu vida, como el Santo de Israel es el que te respalda, como el León de Judá es el que está, ay, Dios mío, luchando por ti, tú no vas a dejar que nadie quite ese aceite para que tu lámpara no se apague y para que tu brillo no se vaya. Hermano, siga adelante. Siga adelante. Nosotros hablábamos hoy de ese tema y es algo bien interesante, porque muchas personas brillan y ni siquiera les interesa brillar. Es un brillo que les sale espontáneo, que les sale de manera natural, y otras personas le molesta, le incomoda. Y si tú eres de esas personas que te sientes rechazado, que te sientes atacado porque brillas, pues bienvenido, porque la historia de la luciérnaga nos enseña que hay serpientes que le molesta nuestro brillo allí.
3: Así es, mi amado pastor. Esta fábula nació de compartir experiencias, de compartir situaciones en las cuales uno llega a espacios y deja un impacto, deja una muy buena imagen, porque sobre todo uno se muestra tal como es, uno trata de mostrar su esencia, y a gente que no está acostumbrada a ser sincera, a ser falsa, a buscar brillar del brillo de otros, a jalar solo la canoa para su lado, a este tipo de gente le provoca molestia a su brillo. Aquí donde ustedes me ven, yo tuve en mi país una experiencia política, una experiencia gremial, una experiencia en el área social, y en algunos casos había gente que hacía comentarios negativos únicamente porque yo iba y hacía una muy buena gestión ayudando a la gente más necesitada, ¿verdad? Mientras habían personas que se olvidaban de esos espacios, nosotros llegábamos con propuestas y a dar soluciones, y eso molestaba, ¿no? Acá nosotros hemos llevado mensajes muy positivos. Hemos notado apoyo en esos mensajes positivos, pero hay uno, dos o tres, que generalmente son minoría, que les incomoda un poco quizás el hecho de que uno hable con la verdad, de que uno abra su corazón y de que uno ponga las órdenes facilidades, que uno ponga las órdenes capacidades, ¿no? Y te lo digo a ti, que lo estás escuchando desde cada rincón, desde cada espacio. Porque aquella persona que en algún momento quiso tener una oportunidad en su vida, quizás esa oportunidad se vio frenada por serpientes. Y estas cerradas de puerta que muchas veces crean frustración, lleva a ciertos jóvenes a buscar el camino fácil. En un camino fácil que termina en muerte, autodestrucción, dependencia, muchas veces la calle. Aquí han llegado personas que quizás tomaron una mala decisión y que en vez de escoger la luz, escogieron a la serpiente. Y acá hemos sido un instrumento para liberarlos, porque este espacio es de luz. Este ministerio de las calles al altar, en su nuevo logo, hay una oscuridad que lo rodea, pero hay un brillo que es amarillo como el sol, dorado como el oro, duro como el bronce, que refleja a un hombre caído a un hombre que lo único que tiene levantada, estando en el suelo, es la cabeza mirando hacia un sendero, hacia una loma, donde está el altar. Una calle destruida y empedrada que va cogiendo una forma. En vez de irse agrietando a medida que va subiendo, su camino deja las grietas. Su camino se vuelve a poner menos pedroso mientras más se va acercando a ese altar. Y esa es la identidad que tiene este ministerio. El camino a la luz, que tiene el nombre de este programa, es también el camino al altar. Porque todo aquel que ha venido arrastrándose con pesos inimaginables, víctimas de serpientes, víctimas de villanos, víctimas de malas decisiones, encuentran aquí esa luz, encuentran aquí esa gran luciérnaga, encuentran aquí un espacio de restauración y testimonios de vidas que son documentados día a día. A mí me ha tocado ver gente que es aquí oscura, que ni siquiera puede hablar porque hasta la voz le tiembla, así como le tiemblan los pies, las manos, y terminan al mes, a los dos meses, siguiendo dentro de este hogar, recuperando su confianza, porque aquí uno es instrumento de Dios, y esa luz que emana este ministerio es la que ayuda a transformar vidas. Y tú que estás en Ponce, o tú que estás en Mayagüez, o tú que estás en San Juan, o tú que estás en Fajardo, o tú que estás en Haitillo, o tú que estás en Quebradilla, en Aguadilla, en Aguada, en Añasco, o tú que estás en Isabela y estás buscando un camino a la luz, aquí en Isabela hay un espacio que tiene las puertas abiertas para ti. Pastor, ya me sé casi todos los nombres de los pueblos y ciudades de Puerto Rico.
1: No, en...
3: Imagínese.
1: En unos meses, pastor, ya puedes correr para la gobernación, te conoces ya los pueblos, los barrios, ya la gente te conoce, ya te invitan a comer, te llaman por teléfono.
3: Me olvidé de Arecibo, disculpe, pastor.
1: Te olvidaste de Arecibo, gloria al Señor.
3: No, qué bonito. De Lares, de Lajas, de Moca, de Yauco.
1: Saludamos a la gente que nos sigue escribiendo, Dios los bendiga. Miren, en una ocasión yo estaba en noveno grado, y cuando yo estaba en noveno grado, yo me gané un viaje estudiantil, y aunque parece irónico, para la historia que tengo pasada, que fue lo que provocó que este ministerio hoy exista, de las calles al altar, por el estilo de vida que tenía en la calle. En noveno grado yo me gané un viaje estudiantil por tener uno de los promedios más altos en la escuela, y pudimos estar en lo que son las facilidades de la NASA en Florida. Yo estuve por allá, yo estuve ahí donde despegan los cohetes en Cabo Cañaveral, yo estuve allí en el edificio de la bandera de los Estados Unidos, ese edificio donde están ahí todas las personas que están ahí cuadrando los detalles finales para el despegue del cohete, el centro de mando, o sea, los controles. Yo estuve donde está el museo de todos los cohetes que han subido, o transbordadores, que se llama Kennedy Space Center. Y todas esas cosas fueron una experiencia bonita. Y mis padres orgullosos de que su hijo estaba en Florida teniendo una experiencia única. Pero cuando yo llegué a Puerto Rico, muchas personas se me acercaron por la fama que adquirí de haber tenido uno de los mejores promedios en la escuela. Tuve la experiencia de viajar en aquel entonces con mis mejores amigos, personas que hoy les envío saludos, a Luis Daniel Quiñones, a Julio Soto, a Gilbert, o sea, a Jonathan Espada, personas que fueron amigos desde la infancia y que tuvimos la oportunidad de viajar juntos a ese viaje. Y cuando yo llegué, eso en cierto modo me trajo un acercamiento a personas que le incomodaba el que yo hubiera ganado ese viaje y me reclamaban. Me decían por qué yo había ido a ese lugar cuando habían personas que podían merecerse ese viaje. Y yo les decía que no me preguntaran a mí. Ahora, eso provocó que el bombardeo que yo recibí en noveno grado por haber logrado algo positivo, creara en mí una rebeldía en mi corazón que me inclinara a estar con las personas que se quejaban. Los que se quejaban de mis logros lograron influir en mi corazón y yo me incliné más en estar haciendo cosas que no debía que seguir enfocado en las cosas que había logrado. ¿Y por qué te doy este testimonio? Porque yo sé que muchas de las personas que nos están viendo han logrado grandes cosas en su vida y quizás a un paso de tener el éxito han perdido todo. Yo estaba a un paso de poder seguir en la escuela superior mis estudios, de haberme ganado una beca, de haber seguido en la universidad, pero decidí coger un estilo de vida que no fue muy agradable. Y simplemente porque la luz que yo tenía en aquel entonces le irritaba a muchos. Y yo no sé si tú eres de los que tienes esa luz ahora mismo y por tener buenas calificaciones los compañeros se molestan. Si por ser un empleado excelente tus compañeros se molestan. Si por ser una persona que cuando comienza el culto tú cierras los ojos y comienzas a adorar sin importar quién esté a tu lado. Y comienzan a murmurar, mira, ahora se cree la más espiritual, se cree la más santa. Es que la luz que tú tienes le irrita a mucha gente. Que si empezó en el evangelio hace menos de un año y ya va por un viaje misionero, yo llevo 20 y yo no he salido ni de Ponce, yo no he salido ni de Arecibo. Mire, yo los conozco. Yo conozco personas que me han hecho ese comentario. ¿Y sabes qué es lo que pasa? Que la luz de esas personas irrita a quienes no han logrado esas cosas. Entonces, si tú eres luciérnaga, sigue volando, sigue brillando, sigue manteniéndote en la altura, porque cuando la serpiente está en el suelo, tiene poder. Y si un águila está en el suelo, una serpiente la coge de espalda y la muerde, la puede matar. Pero tú sabes lo que hace el águila. El águila nunca está en tierra, el águila siempre está volando.
3: Así es.
1: Siempre está en las alturas. Entonces, aún en las alturas, para que ustedes vean que aún uno estando en bendición, uno tiene ataques porque esa misma águila que evita ser atacada por una serpiente en tierra cuando está volando, hay unos pajaritos. Wow, esos pajaritos son bastante, bastante molestosos. Esos pajaritos se trepan detrás del águila.
3: Esos cuervos.
1: Esos cuervitos. Y empiezan a picar y hacerle la vida imposible al águila. Ustedes saben que el águila no se desespera. El águila no se...

0: intentan infiltrar para atacarte, tú los vas a ver caer. Así que no dejes de brillar, no dejes de volar, no dejes de estar en las alturas, porque hoy Dios te está diciendo que la gracia está sobre tu vida, que la bendición de Dios está sobre tu vida. No dejes que nada te desenfoque. Esa es una de las razones, Jimmy.
1: Así es.
0: Que hoy nos mantiene muchas veces sin fe y sin esperanza. Y es que quitamos la mirada y nos pasa como Pedro, que nos comenzamos a hundir en el agua.
1: En el agua.
0: Porque no pusimos la vista en Jesús, sino en la tormenta, Jimmy.
1: Un saludo en Guayanilla, que era otro pueblo maravilloso que me había olvidado de saludar.
0: No, Guayanilla es un excelente y hermoso pueblo.
1: No, yo me acuerdo, me quedé en una casa preciosa en Guayanilla, donde veías la montaña, unos gallos preciosos, uno más bonito que otro, y una vista de un horizonte maravilloso. Espero nuevamente poder ir y comerme un pancito caliente en la panadería. ¿Cómo se llama? La Tuna.
0: 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Así que saludamos a Edward y a Johan, que sigan haciendo ese excelente trabajo.
1: Muy sabroso el pastrami.
0: Yo pienso mejor que la tripleta.
1: Oh, la tripleta.
0: Yo pienso mejor que la tripleta. Sí, sí. Es más recomendable, así que...
1: No, no, no. Sin lugar a dudas.
0: Pongan allí en los comentarios que tú eres, ¿team pastrami o team tripleta? Oh, así tripleta, que tripleta eso lo vamos a poner allí a discusión, pero yo soy team tripleta y la realidad es que ahí en la Tuna Bakery todos los sándwiches saben bueno. ¿Sabes quién nos saluda? También nos saluda nuestra pastora Santa Mateo.
1: También.
0: Sí, está conectada, nos está escribiendo, así que bendiciones a nuestra pastora, saludamos a nuestro pastor a la distancia, José Mateo, y qué bueno que estén conectados, porque aquí estamos en Puerto Rico y nuestros pastores desde New York están ahí conectaditos, apoyando este live, que estamos comenzando con esto, que esto es el principio de cosas grandes, porque venimos con mucho material interesante y sobre todo educativo.
1: Un saludo para Esmirna también, así la hija del pastor Mateo y su esposa Santa. Un saludo también a todos los que hacen la iglesia Camino al Paraíso en el Bronx. Un saludo para nuestros amigos en República Dominicana, Ardonza Cánceres en Puerto Plata, a nuestro querido amigo Matute, a nuestro amigo Félix Almonte, gran caballero, psicólogo clínico. Muchos saludos en Santo Domingo, a Odalis Vega, mi gran amigo, muy querido, en la capital de Santo Domingo, de República Dominicana, saludarlo, abrazarlo y felicitarlo por ese cargo mediante decreto presidencial que obtuvo hace una semana, lo cual nos llena de regocijo, y estará próximamente en este programa para ser entrevistado nuestro amigo Odalis Vega. Y en el Ecuador a mi hermano Michael Candel Rubira, a su novia Gema Buste Moreira, a mi esposa Nayeli García Soto, a mis hijos Salvatore y Alesia, a mi suegra que es mi fan número uno, me dice, mijito, no me pierdo tus programas, siempre me caliento un popcorn para poder estar atenta, atenta a lo que dice el pastor Ayala con sus bellos mensajes. Desde Ecuador, acá usted tiene una comunidad, Pastor Ayala, eso dice Mares González, mi suegra. Asimismo, saludo a gente en Guayaquil, a Anders, el cantautor, un gran amigo. Saludar a mi hermano Enrique Candel Rubira, a su esposa Yesenia, que está en su quinto mes de gestación, me va a dar mi sobrino, que es un gran regalo, una gran bendición de Dios. Y bueno, estar aquí en Radio Renacer, qué enorme honor, una radio líder a nivel de toda esta isla del encanto, de todo lo que es Puerto Rico. Qué belleza, qué gusto, qué honor. Tenemos también a Santi en los controles principales, un destacado ingeniero de sonidos. Y saludar a este hogar que está atento a este programa, a sus jóvenes participantes, a nuestro grupo de mujeres. De verdad es en la capilla se reúnen a escucharnos y estos mensajes son transformadores para sus vidas. Estos mensajes generan siempre una reflexión importante, una reflexión que da luz, que da inspiración,

0: era siempre esa intención de cambio positivo, ¿no? La restauración es algo palpable y, como lo dije hace un momento, es innegable que en este ministerio está la mano de Dios. Y ese es el brillo y nuestra auténtica inspiración en esta obra maravillosa es Dios. Y en cada obra que personalmente he hecho en Ecuador con niños, con jóvenes, en este trabajo social de casi toda una vida. Imagínese, pastor, yo empecé en 1995, cuando mi madre fue presidenta del Centro Municipal del Niño y las Familias en Paz, en Santa Elena. Atendimos en el fenómeno del niño a familias damnificadas que quedaron sin casa, que los ríos se le llevaron barrios enteros, y estuvimos ahí donando vituallas, donando comida, siendo una luz, siendo un arco iris. La campaña era un arco iris de esperanza para el pueblo. Y de verdad, imagínense, yo en 1995 tenía 8 años, y desde los 8 años no hemos parado haciendo una labor social incansable. Es decir, tengo 38 años y llevo haciendo un trabajo social, pastora, de 30 años, imagínese, pastor.
1: Wow, verdaderamente un trabajo admirable. Gracias, y de felicitar. Queremos también de nuestra parte saludar y felicitar a Odalis por ese nombramiento de parte del presidente de República Dominicana,
0: Luis Abinader,
1: quien es una persona que siempre está a la disposición de ayudar a este ministerio. Hemos tenido unas excelentes conversaciones y, como dijo nuestro hermano Jimmy, también pronto estará por aquí, igual que una de las doctoras más importantes y reconocidas de Ecuador, la doctora
0: Julieta Sagnay.
1: Le mandamos un fuerte saludo, quien pronto estará también en este espacio. Así porque es. Estaremos intercambiando acerca de las diferentes sustancias y drogas que hoy en día están lamentablemente matando una sociedad y sobre todo a los jóvenes. También queremos saludar a Esmirna, que Esmirna fue Jimmy quien estuvo ahí ayudándome con el hermano Josué allá en Nueva York durante estos días que estuvimos por allá en Nueva York para la gloria del Señor, con un compromiso muy bonito. Gracias, Esmirna, gracias a Josué, y la gloria sea siempre de nuestro Señor Jesucristo. Y es bien importante, amado, que entienda que el servirle al Señor es una decisión que puede cambiar tu vida, es una decisión que puede salvar tu vida, y es una decisión que puede literalmente hacer un giro radical en todo tu entorno. Por eso es importante que tú te mantengas brillando, que tú te mantengas lejos de las serpientes que quieren alejarte del plan y del propósito de Dios. Y tengo algo que quiero compartir, que no quiero dejarlo en secreto. Yo escuché ahora a mi hermano Jimmy hablando con ustedes acerca de cómo su suegra lo admira, cómo su suegra lo ama, cómo ella se sienta a comer popcorn, pero la realidad es que ellos no le dicen popcorn. Él está diciendo popcorn porque estamos en Puerto Rico. Yo quiero que Jimmy les diga realmente cómo es que ellos le dicen al popcorn, porque aquí ustedes van a aprender también palabras del Ecuador, como yo las he aprendido y como Ecuador está aprendiendo palabras de Puerto Rico. Así que, Jimmy, ¿cómo es que realmente ustedes le dicen al popcorn cuando van a comer palomitas de maíz?
0: Canguil.
1: Canguil. Yo escuchaba a Jimmy decirme que cuando él comía canguil con los niños, yo decía, pero Jimmy, ¿qué me estará diciendo? ¿Me estará hablando de un ceviche? ¿Me estará hablando de un guiso? ¿Me estará hablando de un plato costeño? ¿De un plato de la sierra? ¿De un plato de la montaña? Hermano, me estaba hablando del popcorn. Y así muchas palabras ustedes van a aprender que son muy diferentes y se refieren a lo mismo. Y eso es lo bueno de compartir diversas culturas. Por eso Ecuador y Puerto Rico están en este programa, porque no solamente queremos hablarle de un Dios que vino a salvar a Puerto Rico, de un Dios que vino a salvar a Ecuador, de un Dios que vino a salvar al mundo. Así que Ecuador estaba desde la eternidad en los planes de Dios.
0: Así es.
1: Puerto Rico estaba desde la eternidad. Ah, yo no sé cuántos pueden darle gloria a Dios, pero desde la eternidad todos estábamos incluidos en el plan de Dios. Así que por eso nos emociona que los saludos que recibimos son de República Dominicana, de Nueva York, de Ecuador y de todos estos países que estaban incluidos desde la eternidad, mi amado Jim.
0: Así es, también Colombia, lo tenemos a Jesús Cachaya, Andrés Agudelo, también a la familia en Chinchiná, a la familia Vallejo López, Chinchiná, donde está el café más suave del mundo por la tierra volcánica. Pero también, acuérdese, pastor, ¿cuál es el eslogan de un agua muy conocida en mi país? Huitic.
1: Huitic.
0: Un milagro de la naturaleza.
1: Un milagro de la naturaleza. Fíjense que esa agua no es agua adulterada, es agua de manantial. Ecuador tiene una de las historias más bellas.
0: El Cotopaxi.
1: Todavía conserva intacta parte de la colonización, de la arquitectura colonial. Entiendo. Es el mismo ombligo, es el centro de la tierra. Es el lugar donde se descubre literalmente entre Ecuador y Perú lo que hoy en día le conocemos como el fenómeno del niño, de la niña. También sale lo de el tema de la teoría de la evolución. Oye, Ecuador tiene historia.
0: Tremenda.
1: Ecuador tiene historia. Tremenda. Ecuador tiene un monumento que si usted se para ahí, usted está literalmente en el medio de la tierra.
0: Así
1: que qué bonito es que hoy no estamos en el medio de la tierra, sino que estamos en el medio de las redes sociales para dejarte saber que Cristo te ama.
0: Así
1: y que
0: es.
1: Cristo tiene solución para tu vida. Lo único que no debes es de dejar de brillar, porque la serpiente siempre va a estar detrás de ti. La serpiente desde el principio estuvo detrás de Eva y la logró convencer. No deja que te convenza a ti. Cuando Pablo llegó a la isla de Malta, la víbora lo mordió. Pero Pablo tenía un antídoto que no podía envenenarse ni podía morir con la mordedura de esa serpiente. ¿Saben por qué? Porque tenía el antídoto del Espíritu Santo. Y ese Espíritu Santo es el mismo que hoy yo te invito a que busques en intimidad, que busques, gloria al Señor, en tu madrugada, que busques en tus momentos difíciles. Hoy yo estoy triste. Mi corazón está triste porque mi abuelo, que fue 30 años cartero en la ciudad de Sabana Grande, Leonardo López Sepúlveda, conocido como León el Cartero, falleció. Y hace una semana, antes de yo irme de gira para Estados Unidos, yo hablé con Jimmy y le dije: Jimmy, cuando regrese, vamos a ir a ver a mi abuelo, que quiero enseñarte las fincas de mi abuelo, quiero enseñarte donde mi abuelo criaba los lechones, porque mi abuelo tenía fincas de vacas, tenía porquerizas, tenía lechoneras. El que conoce a León el Cartero en Sabana Grande conoce toda la historia. Y yo quería presentársela a Jimmy. Y cuando llego ahora y recibo esta noticia es impactante. Pero ¿saben qué? Dentro de todo hay paz en mi corazón. Y sobre todo tengo la fe de que hoy no sufre más. ¿Quién sabe el destino de cada persona después de la muerte? Solamente lo sabe Dios. Pero mi fe no me la quebranta nadie. Mi luz sigue brillando aún. Pasen situaciones que quieran apagarla. En medio de las situaciones difíciles es que tu luz brilla. Porque fíjense que hay algo interesante en esta historia. La luciérnaga para brillar tiene que estar todo oscuro.
0: Así es. Así es. Mis queridos hermanos, mis queridos amigos, me ha dado un honor tremendo poder estar con ustedes. El pastor Ayala menciona a su abuelo. Yo también perdí a mi abuelo justamente cumpliendo 97 años. Es una pérdida a la cual el sentimiento que él está sintiendo ahora podría decirse que yo lo sentí en su momento. La resignación, pero sobre todo Dios, es quien cura las heridas y llena los vacíos. A ustedes, mis queridos hermanos, un gran abrazo y cariño fraterno, y de verdad, no se olviden de que acá en Isabela, de que aquí en Puerto Rico hay un espacio donde está el camino a la luz, de las calles al altar y del altar a la restauración. Un abrazo a todos.
1: Amén. Nos saluda a nuestra hermana Glenda. Glenda estuvo aquí en el hogar. La felicitamos hoy en día. Quien sabemos que está bien, que se mantiene de pie. También nos saluda Leo Dimán. Dice, gloria a Dios y bendiciones a todos en este ministerio. Y también, ¿verdad?, nos saluda nuestra hermana Mayra Rodríguez.
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1: Te adoraré, aquí estás.